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Esta es la hora en La Voz de la Nostalgia. Son las 7 con 11 minutos. 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

0: Esta es la hora en La Voz de la Nostalgia. Son las 7 con 22 minutos. 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

0: Esta es la hora en La Voz de la Nostalgia. Son las 7:31. 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

0: Esta es la hora en La Voz de la Nostalgia. Son las 7:52. 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
2: Los zancos. El origen de los zancos es incierto, pero se cree que se inventaron por necesidad. Se han usado en diferentes culturas y para diversos propósitos. En el antiguo Egipto y China, se usaban para trabajar en campos inundados y desplazarse por pantanos. En antigua Grecia se usaban en danzas rituales. En antigua Roma, eran un juego popular para los niños. En Nueva Zelanda, los jóvenes mayores los utilizaban para correr y luchar. En China se utilizan para recoger fruta de los árboles y pescar. En Namur, Bélgica, se han practicado luchas sobre zancos desde 1411.
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1: Esta es la hora en La Voz de la Nostalgia. Son las 7 con 57 minutos, La Voz de la Nostalgia, de la Cadena Radial Júpiter.
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0: Amigos oyentes, ¿qué tal? Muy buenas noches. Saludo cordial nuevamente con ustedes acá en los micrófonos de La Voz de la Nostalgia 1530 AM. Acompañándoles este amigo de todos ustedes, Juan Felipe Tón, para presentarles La Hora del Rey. Hoy la segunda parte, homenaje a uno de los grandes de la música romántica, por no decir uno de los iniciadores, Ramón Palito Ortega. Bienvenidas y bienvenidos todos.
1: Felipe Tobón, te mando un abrazo muy grande. Soy Palito Ortega, feliz de saludarte. Que Dios te bendiga, hasta siempre.

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1: Ramón Bautista Ortega nació en el Ingenio Mercedes de la ciudad de Lules, en la provincia de Tucumán, Argentina, el 28 de febrero de 1941. Sin embargo, su fecha de nacimiento fue registrada por sus padres recién el 8 de marzo del mismo año, por lo que es común que figure como su día natal. Hijo del obrero azucarero Juan Ortega y de Tomasa Rosario Saavedra, fue el segundo de siete hermanos. 5 varones, 2 mujeres.
2: Desde chico fue muy busca vida. Ya a los 12 años, le pedí a mi padre que me haga un cajón de lustrar y me iba a la puerta de ahí en Lules, la puerta de una confitería. Y bueno, viste, ganarse unas monedas para traerla a la casa. Cuando la situación eran situaciones muy difíciles. Una familia muy humilde, el único que trabajaba era mi viejo. Después con mi hermano mayor empezamos también a trabajar en la cosecha cuando venía la época del citrus, que se llama naranja, mandarina, limones. Hice varios trabajos antes de irme de Tucumán. Yo tenía 16 para 17 cuando me fui. Había trabajado acá en la ciudad, como había aprendido un oficio que era el mecánico de cocina, gas de queroseno. Hacía todos los servicios mensuales a los clientes, de que es ir a la casa, cambiar el gasificador, porque de otra manera uno está buscando permanentemente, está buscando sensaciones, está buscando motivaciones. Lo que pasa es que el busca vida que soñaba acá era uno y que transitó un largo camino, que se golpeó mucho, pero bueno, que no bajé nunca los brazos. Y yo soy muy creyente, creo mucho en Dios y siempre me encomendé a Dios. Y creo que mi padre tuvo mucho que ver, en definitivamente, en cuanto a mi comportamiento en el camino de la vida. Porque mi padre, cuando me fui, se sentó. Mi padre era de pocas palabras, pero cuando te hablaba había que escucharlo, ¿no? Y bueno, me dijo, usted sabe bien cómo quiero que se porte, y que yo el día de mañana, por su culpa, no tenga que caminar con la cabeza agacha por este pueblo. Esa imagen me persiguió por siempre. Yo pensaba, digo, si hacía alguna macana, hacerle pasar una vergüenza a mi viejo, era como... Porque bueno, mis padres se habían separado cuando yo era muy chico y me crió mi papá. Siempre marcan esas cosas.

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1: Por su trayectoria musical recibió en 1985 un diploma al mérito de los premios Conex en disciplina, autor y compositor melódico. En los primeros filmes protagonizados por Palito Ortega se estrenaron paralelamente a la edición de sus discos. Los largometrajes fueron realizados con una prolongación de su éxito musical, es decir, un método de llevar al cine sus más relevantes temas musicales.
2: Para mí, que he llegado a Buenos Aires a los 15 años y empecé a buscar como el pájaro que revolotea a ver dónde puede aterrizar, y empecé a aterrizar en ciertas zonas donde encontraba gente muy querida. Mira, yo empecé cantando rock and roll a los 18 años en Mendoza, después me fui a Chile, me quedé ahí como 8 meses, era Neri Nelson en Mendoza cantando rock and roll, porque era la época de poca música en español, era casi todo en inglés, algo en francés, algo en italiano, y esa época del rock and roll era toda música en inglés, entonces los nombres también. Nosotros hemos tenido aquí cantantes populares que eran Freddy, Johnny. Me autobauticé con el nombre de Neri Nelson. Entonces, debuté en una radio de Mendoza y a un señor músico, amigo, me decía, no me gusta el nombre, busquemos. Yo era Tony Barano y cambio a Neri Nelson. Entonces me dice, cuando cambio a Neri Nelson, debuto en una radio cantando. Después vengo a Buenos Aires y cuando estaba dando la prueba, el director artístico de ese momento de la compañía me dice, vamos a buscar un nombre. Yo le digo, mire, yo en la zona de Cuyo ya tengo un nombre, más o menos. Le digo, me conocen como Neri Nelson. Me dice, olvídese de Neri Nelson. A partir de hoy. Y me miraba y me decía, deme su nombre completo. Ramón Bautista Ortega Saavedra. Ramón Saavedra. Bautista Ortega. Y se queda mirándome y me dice, qué flaco que es usted, pibe, me dijo. Parece un palito. Y se le iluminan los ojos ahí, como quien hizo un gran descubrimiento, dice Palito, y pone Palito Saavedra, Palito Ortega. Y cuando puso Palito Ortega, tomó un marcador rojo, hizo, subrayó, y dijo, a partir de hoy, esto es Palito Ortega. Y yo decía, pero Neri Nelson es mejor. Y se olvide, sé de Neri Nelson, usted a partir de hoy es Palito Ortega. Así nace el seudónimo.

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1: A pesar de que ya había trabajado como extra en 1958, su siguiente participación cinematográfica en el cine fue en 1963, cuando, contratado por Enrique Carreras, firmó Un viaje al más allá, donde interpretó Despeinada. En 1964 fue el protagonista del Club del Clan, donde la trama indicaba que él, junto a otros compañeros y un productor teatral, deseaban destacarse en el espectáculo presentándose con su compañía en diversos sitios.
2: Yo, cuando ya empecé a cantar, que me empecé a ir bien y empecé a hacer cine, bueno, un día siempre pensaba, digo, quiero formar una familia. Era la época en la que las compañías discográficas, por ejemplo, se alarmaban cuando vos, que vendías muchísimos discos, le decías, che, me voy a casar. Pensaban que el casarse te restaba público, ¿no? Me casé con una chica que, cuando la conocí, me di cuenta que podía ser la madre de mis hijos. Y tenía una carrera formidable ella por delante, y bueno, nos casamos y se retiró. Todo para dedicarse a nosotros, a la familia. Yo creo que cuando uno viene peleando de muy abajo, el día que se te da la buena, es muy difícil que te agarre tambaleando, que te agarre desequilibrado. Ya vas madurando y son tantas vivencias que te van formando. De manera que cuando empecé a tener éxito, bueno, yo me daba cuenta que había repercusión con las primeras canciones y bueno, empecé a hacer giras y cosas. Pero nunca pensé que eso me daba a mí el derecho a tener comportamientos déspota, de querer, ¿viste?, de ignorar a la gente, de hacerme la estrella. No sentí nunca esa necesidad de ponerme en ese papel. Pero bueno, yo cuando llegué a Buenos Aires estaba de moda un festival en Italia que se llamaba San Remo, y de ahí salían los grandes artistas italianos. Y había uno que era, que yo lo admiraba profundamente, que era Domenico Modugno. Y bueno, Volare, ganó con Volare, ganó un montón de premios en el mundo entero con sus canciones. Y yo trabajaba en una tintorería, cuando llegué a Buenos Aires, en el barrio Belgrano, trabajaba en una tintorería, y yo escuchaba esas melodías y andaba por la calle, Volare, con una bicicleta, cantando. Y un día, yo dije, un día voy a cantar con este señor. Y todos se reían. Y un día me encontré haciendo una gira por toda Italia con Modugno. Y después del show, nos íbamos a comer y yo siempre, él quería que le cuente, ¿no? Y siempre le decía, no, yo empecé por vos, le decía, y se reía. Y digo, pues yo te imitaba, cantaba tus canciones. Claro, un autor tan importante. Pero no sé, yo digo que de alguna manera yo no sé por qué predije mi vida. Yo vendía diarios por las colonias, era el pibe gacetero, vendía 10 diarios en una colonia, y caminaba otra para caminar 8, y terminaba vendiendo 50 diarios en el día, pero salía a las 7 de la mañana y volvía como a las 2 de la tarde. Y yo cantaba esos caminos, atravesaba unos y decía yo, y ahora, señoras y señores, canta Ramón Ortega. Yo no tenía ningún sonido. Ramón Ortega, yo hacía mismo, hacía yo el sonido de la ovación. Buenísimo. Imagínate, digo, qué locura, ¿por qué hacía eso? Yo me veía cantando, imitaba algún locutor que estaba de moda por ese entonces en las radios nuestras, pero yo hacía todo un show presentándome yo mismo, cantaba, yo mismo hacía el aplauso.

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1: Basada en una novela de Alfonso Paso, en 1965, coprotagonizó junto a Violeta Rivas Fiebre de Primavera, interpretando a un estudiante. Continuamente realizaba recitales, discos, obras teatrales y presentaciones en televisión. En 1966 rodó la película Mi Primera Novia, una adaptación de la película Adolescencia de 1942, con Ángel Magaña y Mirta Lagarde. Durante la grabación conoció a la joven actriz Evangelina Salazar, que se había destacado en televisión como Jacinta Pichimahuida. Al momento de su estado de relación entre ambos, ya estaba consolidada. En 1966 ganó el Festival de la Canción en Pirápolis con el tema Convivir y logró más de 50 premios internacionales, incluyendo el de compositor en Miden Cannes en 1968.
2: Yo empecé a grabar mis primeros discos en el año 1962. Pertenezco a una generación de aquella nueva ola argentina, de aquel Club del Flam, de un grupo de artistas. Muchos de nosotros nos fuimos de nuestras provincias a Buenos Aires, así Leonardo Fabio desde Mendoza, Leodán de Santiago del Estero, yo desde Tucumán. Nos fuimos a la capital en busca de una oportunidad de grabar un disco, de darnos a conocer. Y bueno, creo que la condición de cantautor nos favoreció con respecto al resto de los otros cantantes, que solamente eran cantantes y dependían de otros compositores. Al escribir nosotros nuestras propias canciones, creo que fue un poco el valor agregado que nos permitió de pronto inclusive llegar al cine, haber hecho tantas películas, que muchas de ellas se fueron por todos los países de Latinoamérica. Después vino la posibilidad de filmar con artistas también internacionales, caso de Libertad Lamarque y particularmente yo con gente como Luis Andrini, Nini Marshall y no sé, gente que es la historia misma, ¿no?, de la cinematografía argentina o latinoamericana. Y todo eso, bueno, conformó una carrera que nos dio la posibilidad, a mí particularmente, de llegar hasta aquí.

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1: Amor en el Aire llegó en 1967. En febrero de ese año, hizo una gira por todo el país y a su regreso rodó una serie de películas como Un Muchacho Como Yo en 1968, donde encarnó a Raúl Sierra. Luego, Corazón Contento en 1969, en la que interpreta el tema del mismo nombre. Viva la Vida en 1969 con Mercedes Carreras, Los Muchachos del Barrio en 1970, con guiones de Norberto Arnoldi. La Familia Hippie en 1971 con Cuadros Musicales, entre otras. En Londres firmó ¿Quién quiere casarse conmigo? Con la española Sonia Bruno. Y en España rodó Amor en el Aire, dirigida por Luis César Amadori y con el acompañamiento nada más y nada menos que de una nueva artista, Rocío Dúrcal.
2: La condición de cantautor me dio a mí particularmente la posibilidad de proyectarme un poco más allá, porque el cantautor de pronto ya no depende solamente de que él pueda hacer éxito de una canción, sino que hay otros intérpretes que le cantan. Yo recorrí Latinoamérica varias veces y llegaba a muchos países y la canción, una canción mía era éxito no en mi voz, sino que en la voz de otros cantantes, ¿no? Los cantantes melódicos más importantes de Latinoamérica, ya a partir allá por los años 60, los grandes clásicos de la música melódica latinoamericana como Tito Rodríguez, Lucho Gatica, Antonio Prieto en su momento y todo, todos me grabaron canciones. Entonces ya no era solo la posibilidad de que yo, a través de mi versión, de mi voz, escuchara una canción, sino que la escuchaban en otras versiones. Y eso a uno le permite esa proyección. Cuando uno es solamente intérprete, depende que otros autores le acerquen una canción. Se puso de moda, ya a partir de los años, por los 60, se puso de moda el cantautor. Cuando Sandro empieza a cantar sus propias canciones. Cuando Leo Dan apareció, empezó a cantar sus propias canciones. Leonardo Fabio, y en fin, toda esa camada de los años 60 no eran solo cantantes que dependían de otros autores, sino que uno era intérprete de su propia inspiración. Así que creo que ese fue un poco, como decía anteriormente, el valor agregado que nos permitió llegar a muchos países. Hice películas en México, hice películas en España, hice películas, bueno, en mi país, y todo basado fundamentalmente en mis canciones, que eran producto de mi propia inspiración.

0: ¿Qué se le ofrece, guapa?
1: ¿Eh?
0: ¿Va a comprar un piso?
1: No, buscaba un número de esta calle, pero por lo que veo no existe. El 58.
0: Esta es la casa.
1: ¿Y dónde está el número?
0: Se lo pondremos cuando se termine la obra. Y aún queda para rato. ¿Algo más, Monina?
1: No, gracias. Debe haber sido un error o una broma. Adiós.
0: Adiós.
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0: Señorita, si quiere subir tiene que ponerse esto. Es obligatorio.
1: Gracias.
0: La que usted tiene.

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1: El lunes 27 de febrero de 1967, Ramón Palito Ortega y Salazar, tras un breve noviazgo, se casan en el registro civil de la calle Arcos en el 1900. Óscar Sandes y Hugo Estabile fueron los testigos de este matrimonio civil. El secretario y representante del cantor se encargaron de la organización de la guardia policial en el momento de la llegada de ambos. El momento fue presenciado por aproximadamente 2.000 personas. Ramón Palito Ortega y Evangelina llegaron en un vehículo conducido por Antonio Ando, quien era tío de ella, y los casó el escribano Joaquín Alonso. El 3 de marzo de aquel año, a las 9:30 de la noche, se realizó el enlace nupcial en la Abadía de San Benito de Buenos Aires, sobre la calle Villanueva 905. Los padrinos de la boda fueron Irineo Leguizamó y Lolita Domínguez, por parte de Ramón, y Antonio Aldo y su esposa, por parte de Evangelina. Fue transmitido en vivo por el Canal 13 con la animación de Nicolás Pipo Mancera y Antonio Carrizo, mismos que lo presentaban en el Club del Clan. La fiesta se llevó a cabo de forma íntima y privada en la sede del Tiro Federal. Al día siguiente, viajaron a su luna de miel en México. Al regresar, ambos se instalaron en un departamento de la Avenida Libertador en la capital federal. Evangelina abandonó prácticamente su carrera artística en 1979 para dedicarse a la crianza de sus hijos y el mantenimiento de su vivienda. Este matrimonio tuvo 6 hijos: Martín, Julieta, Sebastiana, Luis, nombre que le designó en honor a Luis Sandrini, ya que nació una semana después de su fallecimiento. También fueron sus hijos Emanuel y Rosario. Palito Ortega y Evangelina Salazar celebraron sus bodas de oro en el 2017. La pareja tuvo el privilegio de renovar sus votos matrimoniales ante la presencia del Papa Francisco en el Vaticano. A pesar de que algunos de sus hermanos habían muerto en la juventud, aún frecuentaba a su padre y demás hermanos Luis, Jorge, Juan y Raúl. En 1996, Luis Ortega, quien se desempeñaba como intendente del General Sarmiento, murió en un accidente automovilístico y su cuñada Cristina Le Mercier falleció por dispararse con un arma tras la discusión con su exesposo Raúl Ortega. También es tío de las actrices Camila, Luciana Salazar, tiene varios nietos y sus suegros fueron Rosa, Gloria Romano y Manuel Salazar.

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1: Ortega luego compró oficinas, se relacionó laboralmente con Chango Producciones, contrató empleados, tuvo su propia editorial musical y continuamente realizaba producciones discográficas. Posteriormente, Ricardo Fankel le propuso participar en una licitación que había ideado la empresa Sinatra Enterprise para los empresarios argentinos. En diciembre de 1980, se contactó con el abogado de Frank Sinatra, con quien acordó una reunión para debatir la posibilidad de que arribase a Argentina el popular cantante estadounidense. El 11 de febrero de 1981, se firmó el contrato en el cual se establecía el montaje de 6 presentaciones de Frank Sinatra durante la primera quincena de agosto de 1981, en el Sheraton Hotel, con cena y show, y en el Teatro Luna Park a precios populares. Para el 14 de febrero, la noticia era promocionada por todos los medios gráficos de Argentina. El hecho fue criticado por todos los sectores sociales y políticos, quienes consideraban que Palito Ortega concretaba la llegada de Frank Sinatra con el objetivo de acomodarse con el gobierno de turno, encabezado por el militar Roberto Eduardo Viola, y además consideraban que el país no estaba en condiciones de traer un artista extranjero como Frank Sinatra, ya que implicaba una inversión de mucho dinero. Con respecto a ello, Ramón Palito Ortega expresaba que el dinero lo otorgaría únicamente él y que el gobierno nunca dio capital para concretarlo. Sin embargo, los grandes problemas económicos que atravesaba Argentina por aquel entonces, con una relevante deuda externa y un incremento considerable en el precio del dólar, dificultaron la llegada del cantante, que finalmente se concretó el 2 de agosto de 1981. El 12 de agosto se retiró viajando a Sao Paulo, Brasil, desde el aeropuerto Jorge Newbery. El fervor por Sinatra en el país se extendió por las calles. La seguridad del cantante y la venia de la Junta Militar le permitió llevar adelante acciones inesperadas, como llegar desde la pizzería Angelín de Palermo al Hotel Sheraton de Retiro en 5 minutos. Con las sirenas prendidas y de contramano, el cantante también estuvo en la Quinta de Olivos, en un momento en el que no se acostumbraba el ingreso del show Busains en la residencia presidencial. La decisión de traer a Frank Sinatra a Buenos Aires fue un éxito desde el punto de vista artístico y de popularidad, pero le provocó una gran cantidad de deudas a Palito Ortega, quien se demoró 5 años en pagarlas. Para ello debió rematar varios inmuebles, terrenos y demás bienes, además de hacer espectáculos por todo el país. En teoría se menciona la calidad de $2 millones de acuerdo al cambio de esa época. Enterado del fracaso económico de la operación, el popular cantante estadounidense le brindó su asistencia cuando Palito se trasladó a Estados Unidos con su familia. Los abogados de Sinatra le facilitaron el hacer negocios en el país del norte, gestionando giras, contactos y reuniones con altos directivos televisivos y de cadenas discográficas. En el libro Operación Sinatra, que escribieron los periodistas Diego Mancusi y Sebastián Grandi, se afirma que hubo una especie de padrinazgo de Sinatra hacia Palito Ortega en los Estados Unidos. Ortega pudo así ir recuperando su posición económica, en principio gracias a dicho impulso y posteriormente por méritos propios.
2: En un momento, después que lo traje a Sinatra en el año 81, me cambiaron todas las reglas del juego y perdí mucho dinero. Y Sinatra me ofreció, me dijo, yo sé lo que te pasó, pero cuando vengas a Estados Unidos quiero que sepas que tienes un amigo para llamar. Y lo llamé, cuando fui lo llamé, yo dije, bueno, a lo mejor nos dijo de compromiso. No, lo llamé, la verdad me dio una mano increíble. Vuelvo al concepto de la familia. Cuando Bien. Vos tenés una familia, ese es tu refugio. Es tu refugio permanente. Te vas de gira, te va bien, pero vos querés volver siempre a esa base sólida, afectiva que tenés, que es como una recarga de energía permanentemente. Uh-huh. Entonces ya eso no se puede cambiar por nada. Tuve esa experiencia, como te decía, con Sinatra, y él me dice, cuando vayas a Estados Unidos, no dejes de llamarme porque yo quiero ser cualquier garantía que necesites, quiero ser tu garante. De hecho, cuando me dio una mano bárbara, me rehice, bueno, volví a salir y otra vez en el camino. Y eso es la vida, en definitiva. La vida no es siempre un lecho de rosas, no es siempre una luminoso todo, ¿no? Y se nubla feo y el camino es por ahí, te salís del camino. Yo creo que todo el mundo en un momento, sin querer inclusive, porque, viste, se va oscureciendo por diferentes problemas que tenés, tenés, entonces no discernís bien, tomás decisiones apresuradas ante los problemas. Pero todo eso enseña, todo eso es permanentemente, es un aprendizaje, la vida es un aprendizaje, no se termina nunca de aprender. Entonces, si vos lo aprovechás y vas capitalizando eso como decir, a ver, ya sé que no tengo que hacer esto otra vez, ¿no? Ahora, si vos seguís repitiendo los problemas, bueno, vas a chocar 20 veces más.

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1: En 1985 viajó a Estados Unidos y mantuvo una relación con el cubano Carlos Barba, jefe de programación del área latina de la cadena Telemundo, a quien le agradó la propuesta del trabajo de Palito Ortega y lo contrató inicialmente por un año con el objetivo de producir un programa de televisión de una hora semanal con entrevistas a artistas latinos residentes en Miami como Julio Iglesias o José Luis Rodríguez el Puma. El ciclo se mantuvo durante 5 años y tuvo como director a su hijo mayor, Martín Ortega. También vendía varios productos televisivos argentinos a Estados Unidos, como telenovelas y eventos deportivos. Más tarde empezó a producir otros programas y a representar a artistas argentinos. Durante esa época se presentó en Nueva York, en el Madison Square Garden, y fue presentado por uno de los artistas contratados, Jorge Martínez, quien en ese momento gozaba de gran fama internacional en América y Europa por el éxito de las telenovelas. También siguió presentándose por diferentes estados del país como por toda Latinoamérica con muchísimo éxito. A su vez, editó los LPs Soy Latinoamericano y De Fiesta con su respectivo video. También fue uno de los fundadores del Sodic Latin Corp, empresa subsidiaria de Sudaic, Argentina, dedicada a la supervisión de la recaudación por parte de las empresas de los derechos autorales de artistas argentinos que trabajaban en Miami.
2: 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Los seres humanos, somos muy vulnerables, y tenemos nuestras partes débiles también.
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¿Te acordás aquella tarde que nos conocimos? 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

Y el amor es otra cosa. 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
1: Recordemos que Ramón Palito Ortega fue gobernador de la provincia de Tucumán. Después de su regreso de Estados Unidos, comenzó su carrera política como aliado de Carlos Menem. Fue elegido gobernador de su provincia natal Tucumán de 1991 a 1995. Su desempeño como gobernador respondió a una estrategia diseñada por el presidente Menem de convocar a personalidades sin antecedentes políticos, pero con gran popularidad como consecuencia de las actividades en otros ámbitos. De esta manera, Ramón Bautista Ortega Saavedra en Tucumán y el expiloto de Fórmula 1 Carlos Reutemann en Santa Fe fueron candidatos por el Partido Justicialista para gobernar sus provincias. Ortega también debía enfrentar el exmilitar Antonio Bussi, político que amenazaba con desplazar la hegemonía del peronismo en Tucumán desde el regreso de la democracia en 1983 con la asunción de Raúl Alfonsín. Ramón Palito Ortega triunfó en las elecciones de 1991, cuyos resultados fueron impugnados por Antonio Domingo Bussi. Sin embargo, el triunfo de Ortega fue reconocido por la justicia, comenzando una etapa de gobierno en sintonía con las políticas del gobierno nacional. Así, se privatizaron el Banco de la Provincia de Tucumán, la Dirección Provincial de Agua, DIPOS, que tenía en su cargo el servicio del agua potable y las cloacas. La concentración del poder que el principio Bussi había diseñado en la Constitución de 1990, paradójicamente, fue funcional al gobierno de Ramón Palito Ortega.
2: Ese es uno de los grandes honores que yo tengo en mi galería, en mis recuerdos. Vos imaginate que yo, sentado en una vereda de un pueblito, tomando un jarrito de mate cocido, con la banda de gobernador, eso era una cosa como un sueño casi demasiado fantasioso sería para cualquiera. Y sin embargo ocurrió. En un momento donde era muy difícil porque el general Bussi estaba muy instalado en la provincia. Sí. Y tenía una adhesión muy grande. Y todo el mundo me decían que estaba loco. Y bueno, sin embargo, él fue un adversario bastante, es decir, digno, porque peleamos de igual a igual. Finalmente caminé. Y yo creo que tuve 4 años muy, muy buenos. Hemos hecho muchas obras, hemos hecho cosas importantes. Lo que pasa es que, bueno, todo eso tiene que tener una continuidad. Y yo me fui, seguí con mi carrera, con mis viajes, en fin. Tucumán es una provincia muy rica, a diferencia de otras muchas que yo conozco, que no tienen tantos recursos, pero Tucumán vivió una transición difícil después de la actividad azucarera, que fue claro. el motor. Después surgió que nosotros la apoyamos mucho a la actividad citrícola. Viajamos a los grandes mercados de concentración del mundo con nuestro producto, especialmente el limón. Me acuerdo que cuando llegamos a un mercado de concentración en Europa, el más importante está en Bruselas. Y allí yo le decía a los productores, miren, yo los acompaño, hay que salir al mundo a vender. Y después ahí vino después ya todo el asunto de la pectina, de la cáscara de limón y las grandes empresas francesas de cremas y de perfumes y todo. Decía, había una combinación muy importante. Los españoles empezaron a comprarnos citrus y desde España ellos lo distribuían a otros países de Europa, pero compraban por la calidad nuestra, porque el citrus tiene un problemita que es una plaga, que es la cancrosis. Y entonces Europa, Estados Unidos mismo, te compran si estás libre de cancrosis. Y nosotros cuidábamos eso, pero lo cuidábamos religiosamente.

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1: Amigos oyentes, llegamos al final de La Hora del Rey. Por su atención prestada, gracias mil. 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Este amigo de ustedes, Juan Felipe Tobón, les desea un resto de noche muy feliz y dulces sueños.
2: Mira, yo iba a ser el sacerdote. Yo era monaguillo de chico. Ayudaba a misa y los curas misioneros, porque en los pueblos no teníamos capillas, se improvisaba una capilla por 3 meses, 4 meses, que era el tiempo que llegaban los curitas misioneros, después se iban. Y siempre me elegían a mí como monaguillo para ayudar misa. Y entonces, bueno, un día me dice uno de los sacerdotes, dice, Ramoncito, vos tenés vocación. Me dice, veo que tenés vocación, ¿por qué no vas en Córdoba, están los monasterios para ti? Vos tenés que seguir la carrera del sacerdocio. Y yo lo pienso hoy y digo, si yo seguía, Bergoglio no estaba ahí, estaba yo. Porque yo no paro, ¿viste? Yo sigo.
3: Un ganador.
2: Tenía vocación y podía haber sido un sacerdote, un buen sacerdote, creo yo. Y las palabras fundamentales hay un par de palabras que no las puede borrar de su vocabulario: la palabra amor, la palabra amistad, voluntad, fuerza de voluntad. Porque si vos te rendís ante el menor choque que tenés, tenés un problema y bajás los brazos, la vida sigue y te pasa de largo. Entonces, nada, hay que reponerse y seguir.
4: Felipe Tobón, te mando un abrazo muy grande. Soy Palito Ortega, feliz de saludarte. Que Dios te bendiga, hasta siempre.
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5: Esta es la hora en La Voz de la Nostalgia. Son las 8:59. 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
2: Desde Armenia Quindía reportando sintonía. Muchas gracias y estaremos en contacto. Buena programación. Bendiciones.
3: Buenas tardes, cuando ya son aquí en Venezuela las 12 y 21 minutos del mediodía, quiero aprovechar el momento para desearles a los amigos de La Voz de la Nostalgia en los 1530 kHz de la onda media, allá en Medellín, la pasen de lo mejor. Un abrazo.
4: Les habla Gloria de aquí de la vereda de Tiquiribí, Loma del Guamo. Dios me los bendiga. No me había comunicado con ustedes porque se me dañó las redes sociales, entonces no, ni WhatsApp tenía, pero bueno, nuevamente con ustedes. Dios me los bendiga, si son tan amables. Y me colocan ese tema que dice Corazón Mágico de Diango. Ese que dice, corazón, ¿qué le has hecho a mi corazón? Muchas gracias, los quiero mucho, Dios y la Virgen los guarde.
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0: Esta es la hora en La Voz de la Nostalgia. Son las 9 con 12 minutos. 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

0: Esta es la hora en La Voz de la Nostalgia. Son las 9:20. 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
1: Esta es la hora en La Voz de la Nostalgia. Son las 9:30. 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

0: Esta es la hora en La Voz de la Nostalgia. Son las 9:42, La Voz de la Nostalgia, de la cadena radial Júpiter.
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0: Esta es la hora en La Voz de la Nostalgia. Son las 9:53. 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
1: 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Objetos que nos facilitaron la vida desde nuestra infancia. Y te los recuerda Juan Felipe Tobón.
2: Muñeca Frutilla. La muñeca Frutilla, también conocida como Rosita Fresita, es un personaje infantil estadounidense que se originó en tarjetas de presentación. Posteriormente se adaptó a dibujos animados y muñecas. La idea de Rosita Fresita se concibió como mascota para una línea de dulces de fruta. La primera muñeca tarta de fresa se lanzó en 1979 para la compañía General Mills, o conocida también como Kenner Toys. Los primeros personajes creados fueron Tarta de Fresa, Blueberry Muffin, Huckleberry Pie, Apple Dumpling y Purple Playman.
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1: Esta es la hora en La Voz de la Nostalgia. Son las 9:58, La Voz de la Nostalgia, de la cadena radial Júpiter.
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0: Esta es la hora en La Voz de la Nostalgia. Son las 10 con 11 minutos. 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

0: Esta es la hora en La Voz de la Nostalgia. Son las 10 con 23 minutos. 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

0: Esta es la hora en La Voz de la Nostalgia. Son las 10 con 32 minutos. 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

0: es así. Esta es la hora en La Voz de la Nostalgia. Son las 10 con 44 minutos. 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

0: Esta es la hora en La Voz de la Nostalgia. Son las 10 con 53 minutos. 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
1: Curiosidades. Objetos que nos facilitaron la vida desde nuestra infancia. Y te los recuerda Juan Felipe Tobón.
2: Moresco. Moresco fue un refresco y una marca de producto de la empresa Frugal S.A.S. Moresco es un concentrado de frutas que se preparaba como refresco en las casas. Apareció en los años 70 y era muy popular entre los niños. Viene con sabores a mandarina, uva, naranja y manzana. La empresa Frugal S.A. compró la marca Moresco en 1986. Esto representó un gran crecimiento para la empresa y le permitió consolidarse como una de las marcas líderes del país. Frugal S.A. es una empresa colombiana que se fundó en 1953 por tres mujeres amantes de la cocina.
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1: Esta es la hora en La Voz de la Nostalgia. Son las 10 con 59 minutos. 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

0: Esta es la hora en La Voz de la Nostalgia. Son las 11 con 12 minutos. 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

0: Esta es la hora en La Voz de la Nostalgia. Son las 11 con 20 minutos. 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

0: Esta es la hora en La Voz de la Nostalgia. Son las 11 con 32 minutos. 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

0: Esta es la hora en La Voz de la Nostalgia. Son las 11 con 40 minutos. 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

0: Esta es la hora en La Voz de la Nostalgia. Son las 11 con 50 minutos. 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
1: 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Objetos que nos

0: Facilitaron la vida desde nuestra infancia. Y te los recuerda Juan Felipe Tobón.
1: La resortera. La resortera por mucho tiempo fue un juguete que se usaba para lanzar proyectiles y que también se conoce como tirachinas, honda, gomera, palca, fonda, china, cata, tirapiedras, tiraflechas y tirachinos. El término tirachinas se utiliza en España, donde china significa piedra pequeña y a veces redonda. En varios países de Latinoamérica se le llama resortera o gomera. En el contexto de los juegos infantiles y entretenimiento, se empleaba el término de honda para designar a lo que en varios países de Latinoamérica se llamaba resortera o gomera.
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1: Esta es la hora en La Voz de la Nostalgia. Son las 11 con 58 minutos. 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

0: Esta es la hora en La Voz de la Nostalgia. Son las 12 con 11 minutos. 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

0: Esta es la hora en La Voz de la Nostalgia. Son las 12 con 21 minutos. 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

0: Esta es la hora en La Voz de la Nostalgia. Son las 12 con 32 minutos. 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

0: Esta es la hora en La Voz de la Nostalgia. Son las 12 con 40 minutos. 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
1: Esta es la hora en La Voz de la Nostalgia. Son las 12, con 58 minutos, La Voz de la Nostalgia, de la cadena radial Júpiter.
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5: Muy buenas tardes, La Voz de la Nostalgia, 1530 de la M, 2 que aparece el 1. Por favor, me complace con el una balada de Pimpinela con nudo en la garganta y un bolero con Javier Solís, el loco. Muchas gracias. 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

0: Esta es la hora en La Voz de la Nostalgia. Es la 1:10. 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

0: Esta es la hora en La Voz de la Nostalgia. Es la 1:22. 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

0: Esta es la hora en La Voz de la Nostalgia. Es la 1:32. 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

0: Esta es la hora en La Voz de la Nostalgia. Es la 1:43. 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

0: Esta es la hora en La Voz de la Nostalgia. Es la 1:51, La Voz de la Nostalgia, de la cadena radial Júpiter.
1: 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Objetos que nos facilitaron la vida desde nuestra infancia. Y te los recuerda Juan Felipe Tobón.
2: Mario Bros. Es un personaje creado por Steve Miyamoto y diseñado con limitaciones de programación de la época. Mario representa el estereotipo de un héroe que rescata a una princesa, pero como un obrero trabajador y ágil. Junto a su hermano Luigi, se dedica a la plomería y vive aventuras en un mundo fantástico.
3: Oh. What are you doing? What's

0: going on here?
1: Super Mario Bros. Suele citarse como uno de los mejores videojuegos de todos los tiempos, y es especialmente admitido por la precisión de sus controles. Se ha reeditado en la mayoría de las consolas Nintendo y en uno de los más vendidos en todos los tiempos, con más de 58 millones de copias vendidas en todo el mundo. Se considera, junto con la NES, uno de los factores clave de la reactivación de la industria tras la crisis de 1983 y ayudó a popularizar el género de los juegos de las plataformas de desplazamiento lateral.
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1: Esta es la hora en La Voz de la Nostalgia. Es la 1:57. 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
1: Esta es la hora en La Voz de la Nostalgia. Son las 2:10. 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

0: Esta es la hora en La Voz de la Nostalgia. Son las 2 con 21 minutos. 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

0: Esta es la hora en La Voz de la Nostalgia. Son las 2:33. 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

0: Esta es la hora en La Voz de la Nostalgia. Son las 2 con 42 minutos. 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

0: Esta es la hora en La Voz de la Nostalgia. Son las 2 con 51 minutos. 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
1: 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Objetos que nos facilitaron la vida desde nuestra infancia. Y te los recuerda Juan Felipe Tobón.
2: Pinocho. Pinocho es una marioneta de madera que aparece en el libro de las aventuras de Pinocho, escrito por Carolo Caiodi. En la historia del carpintero Geppetto, que talla a Pinocho porque le faltaba un hijo, y este cobra vida. El hada azul le promete que, si se porta bien, lo convertiría en un niño de carne y hueso. Geppetto, el viejo carpintero, deseaba que su última creación, Pinocho, fuera una bonita marioneta de madera, que este fuera su niño y se convirtiera en un niño de verdad. El hada azul, no sin antes advertir a Pinocho que para ser un niño de verdad debería demostrar que era generoso, obediente y muy sincero. Sin embargo, Pinocho era mentiroso.
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1: Esta es la hora en La Voz de la Nostalgia. Son las 2 con 58 minutos. 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

0: Esta es la hora en La Voz de la Nostalgia. Son las 3:10. 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
1: Esta es la hora en La voz de la nostalgia. Son las 3 con 20 minutos. 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

0: Esta es la hora en La Voz de la Nostalgia. Son las 3 con 32 minutos. 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
1: Esta es la hora en La Voz de la Nostalgia. Son las 3 con 40 minutos. 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
1: Esta es la hora en La Voz de la Nostalgia. Son las 3 con 52 minutos. 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
2: 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Y te los recuerda Juan Felipe Tobón.
3: Los cazafantasmas. Peter Bergman, Raymond Ray.

0: SteveWorks y Egon Spencer son científicos de la Universidad de Columbia que investigan lo paranormal. Tras un primer encuentro con un fantasma que se manifiesta en la Biblioteca Pública de Nueva York, el decano los despide y descarta la creatividad de su investigación. En respuesta, crean los Cazafantasmas, un servicio de investigación y eliminación paranormal, y convierten una estación de bomberos en desuso, desarrollando equipos de alta tecnología para capturar y contener fantasmas, y convierten su automóvil combinándolo en un ectomóvil, con una placa Ecto 1, para así respaldar el negocio.
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1: Esta es la hora en La Voz de la Nostalgia. Son las 3:57, La Voz de la Nostalgia, de la cadena radial Júpiter.
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0: Esta es la hora en La Voz de la Nostalgia. Son las 4 con 10 minutos. 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

0: Esta es la hora en La Voz de la Nostalgia. Son las 4 con 23 minutos. 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

0: Esta es la hora en La Voz de la Nostalgia. Son las 4:32. 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

0: Esta es la hora en La Voz de la Nostalgia. Son las 4:41. 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

0: Esta es la hora en La Voz de la Nostalgia. Son las 4:51. 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
1: ¿Quieres saber qué opinan los turistas de Medellín?
2: ¿Qué opino de Colombia? Bueno, principalmente no conozco, no he ido, no te he tenido la oportunidad. Pero bueno, nunca le puedes negar un papacito a una colombiana.
3: ¿A una de Medellín?
2: Uf, no, de hecho, el otro día comentaba con una amiga que es mi sueño frustrado, casarme con una colombiana.
3: ¿Con una paisa o con una colombiana en general?
2: No, con una colombiana en general.
3: ¿Una colombiana en general? Ah, o sea, puede ser de Cali, Barranquilla, Cartagena.
2: Sí, sí, no, yo no digo que no, o sea, vaya.
3: Es que sí están muy bonitas.
2: Sí, la verdad, digo, a lo mejor la cultura lo ha hecho así por las novelas, que Netflix, whatever, pero dices tú, güey, no manches.
3: Ah, bueno, pues sí. Oye, ¿y qué opinas de los colombianos?
2: Pues definitivamente, pues es un reto, porque también nosotros nos gustan los colombianos, pero acá, a las mexicanas, les gustan los colombianos. Sí, sí, entonces sí, sí. Es un dar, es un ganar, es perder, un alma por un... Sí, neta, sí está gacho, porque... A cualquier amiga que tengas, compa, prima, ay, es que los colombianos, hay un colombiano ahí, dices tú, lejos,
3: sí, madre. Sí, sí.
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1: Esta es la hora en La Voz de la Nostalgia. Son las 4 con 59 minutos. 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
4: Muy buenas tardes, amigos de La Voz de la Nostalgia, desde Manizales, Pedro Antonio Jiménez. Saludo muy cordial, felicitándolos por esa programación extraordinaria. A solicitarles una canción de José Luis Rodríguez el Puma, que conozco desde siempre. Seguimos en sintonía de la emisora romántica de Colombia, La Voz de la Nostalgia. Desde Manizales, Pedro Antonio Jiménez.
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6: Bueno, hasta luego y muchas gracias.
5: Bueno, mi amor, que te vaya muy bien.
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3: 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En realidad hay dos grandes fuentes principales. 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No todos los gases huelen mal. El mal olor proviene de pequeñas cantidades de compuestos sulfatosos. Estos tienen azufre, que algunas bacterias producen al descomponer proteínas. Por eso, comidas como el huevo, brócoli, cebolla o repollo pueden hacerte soltar bombas inolvidables. ¿Cuántas veces es normal? 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Así que si pensabas que solo tú eras gaseoso, no te preocupes, es parte del ser humano. E incluso de los animales. ¿Cuándo preocuparse? 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En la mayoría de los casos, los gases no son el resultado de un sistema digestivo y una microbiótica haciendo bien el trabajo. 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
1: Hola, muy buenos días, saludo cordial. Nuevamente con ustedes acá en los micrófonos de Radio Reloj en los 1080 de la M. La voz de Antioquia en los 1200 de la M. Y la voz de la nostalgia en los 1530 de la AM. Les acompañamos José Alexander Gil Alzate en la asistencia técnica y al frente de micrófonos, su amigo de siempre Juan Felipe Tobón, con una invitación muy especial para que marque nuestra línea telefónica, el 475-7979, 475-7979, y el 305-435-0914. Un nuevo día, un nuevo despertar, una nueva mañana para dar gracias a Dios, para pedir por las necesidades de cada uno de nosotros, los inconvenientes, las enfermedades, las desilusiones amorosas, las personas que tienen algún trauma, alguna dificultad, se sienten solas. Es el momento de darle gracias a Dios. Hoy es 24 de agosto, digamos, Señor, hoy entrego en este día lunes todas mis necesidades, todos mis problemas, todos mis conflictos, los pongo en tus manos. Gracias por tu amor que me sostiene, por tu presencia que me acompaña y por tus promesas que me dan paz. Gracias por mi familia, por mi hogar, por cada bendición que me das. Gracias por cuidar de mí y por proveer todo lo que necesito cada día. Ayúdame a confiar más en ti, a tomar buenas decisiones y a reflejar tu amor en mis palabras y acciones. Te pido, por quienes hoy necesitan de ti, llénalos de esa tranquilidad que necesitas. Consuélalos en sus luchas, guíalos por el camino correcto, que siempre sientan tu amor y tu cuidado en todo momento y en todo lugar. Vamos a dialogar con nuestros oyentes, la línea telefónica 475-7979, 475-7979. Muy buenos días.
2: Buenos días.
1: ¿Quién habla?
2: Rosalba.
1: Rosalba, ¿cómo amaneces?
2: Yo estos días te llamé, muy bien, yo estos días te llamé porque mi esposo tenía anemia. Y ya le hicimos la colonoscopia y salió que tenía una herida en la pared digestiva. Entonces él sigue muy bajo de peso y ya no se levanta mucho, pero yo le estoy dando el Artipro, el retrovisón, la jalea de zanahoria, remolacha y uva y la jalea de higo. Y el doctor dijo que ya la anemia no la tiene tan severa, pero él sigue...
1: Pero tenemos que solucionar el problema del colon.
2: Mucho desaliente.
1: Necesitamos solucionar el problema del colon. Mira, para el colon vamos a darle el Alfimix. Dos cucharadas en un pocillo con agua. Se mezcla y se toma dos veces al día durante dos meses. Perdón, durante tres meses. Tres meses. Necesitamos el Alfimix. Ah, ese es el que te acabo de decir. Necesitamos la jalea de guanábana. Dos cucharadas para tomar dos veces al día por dos meses. Una cremita que se llama Biogel para aplicar a nivel rectal dos veces al día hasta que termine la crema. Los óvulos de Pagua, un ovulito dentro del ano diario por 40 noches. La jalea de ciruela con tomate, dos cucharadas, dos veces al día por dos meses. Y un producto que se llama Plemion, una cucharada, dos veces al día durante tres meses. Listo. Porque nada nos ganamos con solucionar el problema de anemia si va a seguir perdiendo sangre. Te necesitamos detener el sangrado, solucionar esas heriditas que tiene a nivel anal o a nivel rectal, y limpiar completamente el colon.
2: Le hice la endoscopia y le salió la heridita, fue en la pared digestiva.
1: Ah, si es digestiva, entonces necesitamos la jalea de guineo, dos cucharadas, dos veces al día por dos meses.
2: Sí.
1: Jalea de guineo. Necesitamos el siboney, una cucharada, dos veces al día por dos meses.
2: Sí.
1: Royal, una cucharadita tintera, diluida en un pocillo con agua, se toma dos veces al día por dos meses.
2: Sí, señor.
1: Premium, una cucharada dos veces al día durante dos meses. Y el Ultragen, dos cucharadas en agua o jugo, dos veces al día por tres meses.
2: Dos veces por tres meses, Ultragen.
1: Uh-huh.
2: Bueno, entonces el premio es el que tiene sangrado.
1: Sí, señora.
2: Bueno, Felipe, mi Dios le pague.
1: Bueno, con mucho gusto.
2: Bendecido día.
1: Igual, que te vaya muy bien.
2: Amén.
1: 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Hola, hola. 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Buenos días.
3: Buenos días, don Víctor.
1: ¿Quién habla?
3: ¿Cómo me le va? Alfonso Jiménez.
1: ¿Qué más, don Roberto? ¿Cómo le ha ido?
3: Bien, y usted.
1: Muy bien, don Roberto, cuénteme.
3: Lo llamaba para la cuestión de inflamación del colon.
1: Uh-huh.
3: Sí, muy inflamado, abdominal, todas esas cosas, a veces cítico y cosas así, don Víctor.
1: Bueno, don Roberto, ya necesitamos el Alfimix, dos cucharadas en un pocillo con agua, se mezcla, se toma dos veces al día durante tres meses, jalea de guanábana, dos cucharadas para tomar dos veces al día por dos meses, una cremita que se llama Biogel para aplicar a nivel rectal dos veces al día durante 20 días. Los óvulos de Pagua, un ovulito dentro del ano diario por 40 noches. Y la jalea de ciruela con tomate, dos cucharadas dos veces al día por dos meses.
3: Ay, sí, señor.
1: ¿Listo?
3: Buena, señor.
1: ¿Listo?
3: Muchas gracias, don Víctor.
1: Bueno, don Roberto, que le vaya muy bien. Don Roberto Clos. Las 5 de la mañana y 32 minutos, 5 de la mañana y 32 minutos. 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Hoy es 24 de agosto, para que no piensen que el programa es grabado, porque el señor ya ha llamado tres veces a cambiarme el nombre. Entonces no, sino que es que él tiene el vicio de llamar como aprender la pita. Pero no, aquí vamos derechos, vamos firmes por la patria. Hola, buenos días.
4: Buenos días, doctor, ¿cómo amaneció?
1: Muy bien, ¿quién habla?
4: Gudiela de Don Matías.
1: Gudiela, ¿cómo te ha ido?
4: Pero más de bien, usted, doctor.
1: Muy bien, Gudiela, contame.
4: Para yo decirle que yo me acurrié subiendo, me juntaste la columna, el nervocito de la alegría, y no me puedo casi sentar del dolor. A ver usted qué me mandaba.
1: ¿Pero de un brinco o qué?
4: ¿Eh?
1: ¿Un brinco que del taxi o qué?
4: No, yo me iba a subir y el taxi arrancó, entonces yo me recosté duro y me traqueó la columna.
1: Eso suele pasar mucho en los buses también. Que a mucha gente le gusta subirse en la banca de los músicos, que es la banca de atrás. En un brinco, en un policía acostado, se pueden golpear la columna. ¿Pero qué síntomas tenés? ¿Te duele en la cintura? ¿Qué tenés?
4: No, no me ha dado dolor de cintura, sino que no me puedo sentar, sino porque paso cansada todo el día y me duele para sentarme y a recostarme así para atrás.
1: ¿Pero te duele qué, las caderas?
4: No, me duele el huesito de la alegría baja, el huesito de la columna abajo.
1: Bueno, ya necesito que tome la jalea de piña y la jalea de sidra. Una cucharada de cada una en un vaso o en un pocillo con agua. Se mezcla y se toma dos veces al día durante 2 meses. Necesitamos el retrovitón, 3 copitas al día, la primera en ayunas por 2 meses. Necesitamos el más 2000, se prepara como un tintico, se toma 2 o 3 veces al día por 2 meses. Necesitamos el chitaque, una cucharada 2 veces al día por 3 meses. Ultragen, una cucharada 2 veces al día durante 3 meses. Ultragen. Y la jalea de níspero, 2 cucharadas 2 veces al día por 2 meses. Con eso tienes. Bueno, con mucho gusto. Que tengas un bonito día.
4: Bueno,
1: chao. 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Muy buenos días.
5: Buenos días.
1: ¿Quién habla?
5: Gloria Martínez.
1: Contame, Gloria, ¿en qué te colaboro?
5: Mira, lo que pasa es que yo de un momento a otro resulté con una rodilla como inflamada, pero no aguanto el dolor, no aguanto el dolor. Entonces no sé ni qué tomar.
1: Ya, lo primero que debe hacer es dejar de comer carne por un mes. Nada de carne, ni pollo, ni pescado, ni res, ni cerdo, nada de carne por un mes, ¿sí? O sea, ningún producto que sea de cadena de frío. O sea, usted puede decir, ah, yo no comí pescado, yo comí salmón, yo soy más estirada. No, no, nada de carne por un mes. Listo. Va a tomar la jalea de tomate con limón, 2 cucharadas, 2 veces al día durante 2 meses. Va a aplicar una cremita que se llama Ceratón en ambas rodillas y en ambos codos, 2 veces al día durante 2 meses. Va a tomar las pastillitas de Trip Pro, una pastillita 3 veces al día por 3 meses. Y va a tomar el chivo, una cucharadita tintera en un pocillo con agua. Se mezcla y se toma 2 veces al día durante 2 meses o cuando tenga el dolor. Listo, con eso tenés.
5: El chivo es para el dolor.
1: Sí, señora.
5: ¿Le hago una preguntita? ¿Puedo tomar el retrovitón? Es que he tomado tanto...
1: Lo que quiera. Usted, de Fitosalud, puede tomar lo que quiera, a la hora que quiera, porque son alimentos. Usted aquí no se automedica, usted se autoalimenta. Porque cuando usted se automedica es cuando usted va a una farmacia y compra un medicamento o un método de planificar sin una autorización médica. Eso es automedicarse, eso es peligroso porque la droga química es traicionera. Mientras que acá usted se está alimentando, como cuando va a la plaza y dice, vea, véndame un banano, y se come el banano. Usted no necesita fórmula médica para comerse un banano.
5: Que le agradezco mucho y un feliz
1: día. Bueno, pues que le vaya muy bien.
5: Bueno, Dios lo bendiga.
1: Bueno, y me la sé también con mangos, con papayas, con naranjas, con mandarinas. Pues entiendo a la plaza de mercado. Listo. 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Hombre, muchísimas gracias a la gente que nos acompañó el pasado sábado en el mall de Pinal del Río. Disfrutamos de un evento genial, unos artistas maravillosos que interpretaron género urbano, género popular, género tropical. Tuvimos un desfile de modas espectacular. Yo no me imagino un desfile de modas de esos. Y un amigo mío menos, me decía, uy, donde mi esposa se dé cuenta, mejor dicho, viene y me saca de una oreja. Muy bien, chévere, pasamos muy chévere, la gente colaboró bastante. Esa colaboración se va a seguir recogiendo durante toda esta semana para poder llenar el carro y enviarlo allá al Chocó para que las ayudas lleguen de la mejor manera. Muchísimas gracias también a las personas que llevaron sus cositas allí a Fitosalud para apoyarnos con ese evento. Muchas personas decían, hombre, yo no puedo ir allá, pero vea, le traje las cositas. Ese carro iba repleto, casi no me caben los equipos para transmitir, pero bueno, gracias a las personas que nos acompañaron, mucha gente que vino de diferentes pueblos a compartir con nosotros allí. Muchísimas gracias. Vamos a dialogar con más oyentes. Muy buenos días. Buenos días. ¡Aló! ¡Hola, hola! ¡Hola, hola, hola, hola, hola! 5:39 las 5:39. 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Ojo que esta semana termina el mes de agosto. A ver, yo miro exactamente porque es 24. ¡Ah, dentro de 8 días! 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Esas caricaturas que ustedes ven ahí en la contraportada son exclusivas de la cadena Radial Júpiter, ¿sí? Son registradas para que no se metan en lío esas caricaturas, para que ustedes disfruten de la magia de Bienvenida Estéreo. Listo. 5:40. Buenos días.
6: Buenos días, Felipe.
1: ¿Quién habla?
6: Con Rosmira de aquí, el barrio Trinidad.
1: ¿Qué más, Rosmira? ¿Cómo amaneces?
6: Muy bien, gracias a Dios. ¿Y tú?
1: Muy bien, mi amor. Cuéntame, ¿en qué te colaboro?
6: Para darte un testimonio. Estoy muy contenta porque estoy muy aliviada del ácido úrico. Me hice el tratamiento por 3 meses.
1: ¿Y mucha alegría dejar de comer carne un mes?
6: No.
1: ¿Qué comías esos días?
6: Aguacate, una ensalada, bastante ensalada, pero no me hizo falta el huevito.
1: Lo que pasa es que dentro de nuestra cultura no está el comer carne. Lo que pasa es que se volvió una tradición, una costumbre, pero donde nosotros fuéramos de comer carne se nos desarrollaban los caninos. Y nosotros no somos diseñados para comer carne. Nos gusta porque es rica y todo, pero cuando uno le dice no coma carne, no, se le acabó el mundo, mejor dicho. ¿Y valió la pena o no?
6: Ya verá que no me hace tanta falta la carne. Me estoy bregando a no comer mucho.
1: Pero valió la pena suspender la carne un mes. ¿Se te quitó el dolor del todo, no?
6: Sí, se me quitó. No, del todo no, porque también tengo artrosis. Para eso lo llamaba también, para que me dé para la artrosis.
1: ¿Pero artrosis por qué? ¿Qué te duele?
6: Los dedos de las manos se me torcieron.
1: Ah, bueno, eso se llama artritis degenerativa. Ahí necesitas un producto que se llama Britex. Britex, una cucharada 2 veces al día durante 3 meses. Necesitamos el Ultragen, una cucharada 2 veces al día durante 3 meses. Flumex, una cucharada 2 veces al día durante 3 meses. Calfar, 2 cucharadas en agua o jugo 2 veces al día por 3 meses. Calfar. Y dentro de un mes vas a aplicar una cremita que se llama Palki en ambos deditos y en las partes donde se te han ido torciendo los huesitos. Ahí vas a utilizar el producto. Palki, 2 veces al día. Mientras más poquito aplique, más rápido ve el resultado.
6: lo bendiga y estoy muy contenta. Y es más, no estoy comiendo por tanta carne, es que en verdad que la carne no es muy buena tampoco.
1: No, pero es que no era sino por un mes. Usted ya puede volver a comer carne tranquila.
6: Sí, pero mejor no obligar a evitar comer mucha carne.
1: Pero es que es un mesito nada más. Después del mes ya solucionamos el problema del ácido úrico y ya puede volver a comer tranquilamente. O sea que ese marrano que tiene en la nevera se lo puede comer ya antes de que se muera. Está muerto el frío allá.
6: Sí.
1: Hágale pues.
6: Bueno, yo lo bendiga.
1: Bueno, mi amor, que le vaya muy bien. 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Buenos días. ¿Aló?
7: Don Felipe, muy buenos días. ¿Cómo amaneció? Habla con José. Don Felipe, yo era papi, no fue muy grande. Es que hace días me está doliendo mucho la... Hace días, ¿ves? Tiempito ya tengo con mucho dolor en las rodillas. Para agacharme y para levantarme me duele mucho. Y ya esta semana me está contando mucho dolor como se en las rodillas hacia abajo, como por el hueso hacia adentro. Entonces me tiene ya pues como muy jodido ya, don Felipe. Me ha estado echando pues cremitas calientes y tomando pues pastitas y cosas. Entonces no sé, don Felipe, ¿usted qué puede recomendar para eso?
1: Bueno, a lo que tomó la señora, necesito que deje de comer carne por un mes. Nada de carne, ni pollo, ni pescado, ni res, ni cerdo, nada de carne por un mes. Necesitamos la jalea de tomate con limón, 2 cucharadas para tomar 2 veces al día por 2 meses. Tomate con limón. Necesitamos una cremita que se llama Ceratón para aplicar en ambas rodillas y en ambos codos 2 veces al día. Durante 2 meses, las pastillitas de Tripro, una pastillita 3 veces al día durante 3 meses, Tripro, y necesitamos el chibú, una cucharadita tintera diluida en un pocillo con agua, se toma 2 veces al día durante 2 meses. 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Hombre, donde mi intención fuera hacer daño a los ganaderos, decía que no se podía comer carne, que la carne es peligrosa, que la carne es dañina, no. Únicamente cuando hay problemas de ácido úrico, o cuando duelen la rodilla, los codos, los tobillos, los talones, las uniones de los huesos, ahí quiere decir que hay un exceso de ácido úrico. Mire, si me guío por los libros, hay libros que hablan porquerías de la carne. Que da cáncer, que da tumores, que da esto, lo otro, y todo eso es mentiras. O sea, lo único que debemos evitar es comer carne cuando tenemos alterado el ácido úrico, y listo. De resto, coma carne cuando quiera. Listo. Hola, buenos días.
8: Buenos días, don Felipe. Habla con Mariela.
1: Hola, Mariela. ¿Cómo amaneces?
8: Bien, usted.
1: Muy bien, Marielita. Contame en qué te colaboro.
8: Ay, don Felipe, es que tengo un ojo, pues yo...
1: ¿Un oso?
8: El viernes, sí.
1: ¿Cómo?

0: durante 2 meses. Fortavit, una cucharada 2 veces al día por 2 meses. Y el Bemba, una cucharada 2 veces al día durante 3 meses. Eso es más del sistema nervioso que de los mismos ojitos.
1: Por eso me puso tan rojo.
0: Sí, señora. Ah. Igual la jalea de Ochoa con habichuela te está protegiendo y te está limpiando internamente el nervio óptico. Lo mismo el Lufar, la jalea de zanahoria y de apio, y el Biltin y el Multivit. Pero en este caso necesitamos, fíjese, no se bañe. O sea, cuando ustedes se levanten, en este momento que muchos se están levantando y están escuchando el programa, el que no está escuchando el programa se fregó porque no va a escuchar lo que le voy a decir. Entonces, cuando ustedes se levanten y se metan al baño, no metan de una la cabeza al chorro. Primero, como cuando éramos niños que a nosotros nos daba como miedo, temor el agua fría, que metíamos primero un pie, después el otro. O sea, primero mojar el cuerpo de abajo hacia arriba y por último meter la cabeza, porque nosotros nos levantamos acalorados. Es como cuando suena la alarma del celular, nos despertamos y lo primero que miramos es el celular, vamos a empezar a tener problemas visuales porque empezamos a ver directamente la luz de ese celular. ¿Sí? O sea, usted coja el celular y voltee la cara un poquito mientras abre los ojos, no lo abra directamente en el celular porque entonces puede perder la visión. O los que se acuestan mirando hacia el techo, mirando un bombillo, o los que se acuestan a mirar el sol, se pueden quedar ciegos. Mucho cuidado con eso. ¿Listo? Arielita. Hola.
1: Hola. Ay, es que se me está yendo la voz.
0: Contame entonces.
1: Entonces, y a mí me mandaron a hacerme una tomografía de los ojos.
0: Sí, señora.
1: Y hoy me las hace.
0: Hágale, tranquila, y me cuenta cómo le va.
1: Ah, bueno, don Felipe, porque...
0: Vaya tranquilita, no se estrese.
1: Ojo tan rojo, si me la dan, don Felipe.
0: Pues, sí me gustaría que fuera con un acompañante, porque cuando dilatan la pupila, uno no le dice nada, le dilatan la pupila y dicen, bueno, salga, que venga el otro. Y sale usted y la pisa un carro, entonces vaya acompañada de alguien, mientras la pupila vuelva otra vez. La pupila es esa parte negrita que tenemos en el ojo, que con una linterna la hacen que se abra y se demora determinado tiempo para volver otra vez a cerrar, volver otra vez al tamaño normal de esa bolita negrita. Entonces es muy importante que cuando vayan a optometría vayan acompañados, no vayan solitos.
1: Don Felipe, ¿y qué me manda caserito? Porque es que me está doliendo mucho el ojo.
0: Pues sencillo, ¿nada más un ojo o los dos?
1: No, es uno nomás.
0: Bueno, entonces, puedes humedecer el pulgar de la mano derecha y hacer la crucecita ahí en el ojo. ¿Sí? O puedes coger el dedo índice y el dedo del corazón de tu manito derecha, colócala sobre el ojito. ¿Me dice cuándo?
1: Está en el derecho.
0: No le hace. Con el dedo índice y el dedo del corazón de su mano derecha. ¿Sabe cuál es el índice y el del corazón?
1: Sí,
0: el índice es con el que señalamos.
1: De la mitad.
0: Y el del corazón el que sigue, ¿sí?
1: Sí.
0: Esos dos deditos los coloca encima de su ojito. Hágale en este momento.
1: Sí.
0: Y diga, en el nombre de Dios Todopoderoso. Onos.
1: Onos.
0: Agues.
1: Ade.
0: En el nombre de Dios Todopoderoso.
1: En el nombre de Dios Todopoderoso.
0: Onos.
1: Onos.
0: Agues.
1: Ade.
0: En el nombre de Dios Todopoderoso.
1: En el nombre de Dios Todopoderoso.
0: Onos.
1: Onos.
0: Agues.
1: Ade.
0: Padre nuestro que estás en el cielo.
1: En el cielo, santo.
0: Santificado sea tu nombre. Venga a nosotros tu reino, hágase tu voluntad, en la tierra como en el cielo. Danos hoy nuestro pan de cada día, perdona nuestras ofensas, como también nosotros perdonamos los que nos ofenden. No nos dejes caer en tentación y líbranos del mal. Listo, quita los dos deditos de ahí. Ahora abre y cierra el ojito. Y mírate en el espejo a ver qué pasó con ese colorado que tenías.
1: Sí, se me mermó como un poco.
0: Hágale, vaya, mírese.
1: Sí.

0: cuento.
1: Esa oración, tan cortica, tan sencilla, de Lonus Agues, sirve para cuando hay dolor de muela, dolor de oído, dolor en la garganta o dolor en el ojito. Recuerde que los órganos de los sentidos que tenemos en la cara están comunicados entre sí. ¿Sí? Si usted tiene un problema de rinitis, le va a afectar la garganta, le va a afectar los oídos, le va a afectar los ojos. Lo mismo si usted tiene un dolor de oído, le va a afectar la nariz, los ojos, la garganta. Si usted tiene una amigdalitis, le va a afectar los oídos, la nariz, los ojos. ¿Sí? Para que lo tengan en cuenta. ¿Cómo estás? ¿Cómo estás?
2: Otra pregunta,
1: ¿no? No, pero ¿cómo está? ¿Sí se le quitó el colorado o no?
2: Sí, un poquito mejor. Y el dolor sí me mermó mucho.
1: Bueno, ahorita lo que vas a hacer cuando cuelgues es que vas a servir un poquito de agua para que te acabe de quitar el problema y vayas bien donde el optómetro. Se va a tomar 3 sorbitos, Padre, Hijo, Espíritu Santo. No sé si la gente notó que cuando terminé la oración yo soplé. ¿Por qué? Porque ese soplido es importante para que inmediatamente se quite ese dolor o esa molestia que tiene en esos 5 órganos que tenemos en la cara, ¿sí? Ojos, nariz, garganta, oídos. ¿Cuál me falta? ¿Cuál me falta? ¿Cuál me falta? Son 4. ¿Listo?
2: Felipe, y otra preguntita. Uh-huh. Yo tengo la garganta como un taco, como algo. ¿O es de lo mismo?
1: Por eso decía ahorita, es que cuando se afecta, nada raro que tengas una moqueadera o que tengas la nariz tapada, sí, que los oídos le molesten, es de lo mismo. ¿Sí? Simplemente para lo de la garganta, tómate un producto que se llama Lanur, una cucharada 2 veces al día por 2 meses, pero ahorita que te tomes los 3 sorbitos de agua, Padre, Hijo, Espíritu Santo, vas a sentir la mejoría. ¿Listo?
2: Voy a ver si coge Lanur entonces.
1: Por eso, pero ¿tiene forma de servir el agüita en este momento?
2: Sí.
1: Un pocillito nomás. Lo que sobre se lo echa a la coquita del perro o se lo echa a una matica para que vea cómo le ponemos de bonita a matica. Para que vea al perrito cómo le pone contento tomando esa agüita ahora.
2: El agüita es en nombre del Padre, Hijo y Espíritu Santo.
1: Eso, 3 sorbitos nada más. No es tomarse un vaso con agua, sino 3 sorbitos porque estamos bendiciendo el nombre de Dios. En el nombre del Padre, del Hijo, del Espíritu Santo, esa es la Santísima Trinidad. O puede decir Jesús, María y José, que es la Santísima Trinidad. Perdón, la Santísima Trinidad son Padre, Hijo, Espíritu Santo, la Sagrada Familia son Jesús, María y José.
2: Don Felipe, usted había dicho una vez que uno antes salió a tomar 3 sorbitos y hiciera...
1: ¿Un qué? ¿Qué escuchó muy lejos?
2: Que usted la otra vez dijo que cuando uno fuera a salir tomara 3 sorbitos de agua y dijera Padre, Hijo y Espíritu Santo.
1: Uh-huh.
2: Y eso me ha aprovechado mucho a mí, porque a mí pues me robaban y de todo, y últimamente me ha ido súper bien. Yo estaba por llamarlo para decirle
1: qué bien, es que es una protección, es algo simple. Mire, a nosotros nos metieron el cuento de que el agua tenía que ser bendita. Y nada peor que utilizar usted agua bendita, porque usted no sabe qué rezo le están haciendo a esa agua. Si usted quiere bendecir el agua que ya está bendita desde la creación, o sea, todo lo que usted ve es una bendición de Dios. El agua es la primera bendición de Dios, fue lo primero que Él creó. Sí, en esos 7 días de lo primero que creó fue el agua, entonces es una bendición de Dios. Entonces ese cuento de que hay que bendecir el agua, que es más, usted va donde un sacerdote y ya tienen prohibido bendecir el agua. Anteriormente usted iba a las iglesias y encontraba una canilla o un pozo y usted sacaba agua y la gente ponía a tomar esa agua detenida y se enfermaba y ¡ay no! Eso no es eso. Como que no. O sea, todo lo que hizo Dios es una bendición. Si usted siente más tranquilidad bendiciendo el agua, simplemente a un vaso con agua, sea de la canilla donde sea, colóquele la mano derecha encima y hágale un Padre Nuestro, o la oración que usted se sepa. Eso es bendecir el agua. ¿Sí? Lo que pasa es que de pronto usted tiene el poder de que al bendecir el agua se convirtió en vino, como le pasó a Jesús. Entonces ahí sí es que se me va a emborrachar. ¿Ah?
2: Tampoco no fue. Entonces yo... cuando me hagan la tomografía, voy
1: me llama y me cuenta cómo le fue y qué le dijo el médico, que porque ya el ojo no está colorado.
2: O voy un sábado y se lo...
1: No, los sábados yo no vuelvo a colaborarles allá.
2: Ah, pues allá.
1: Por muchas razones, viendo. Porque la gente se volvió muy muy conchuda y no me está llamando al programa y yo necesito es hacer el programa.
2: Ah.
1: O sea, eso es un valor agregado, pero la gente se volvió muy conchuda.
2: Ay, entonces yo creo...
1: Me llama al programa como hoy, le choca mucho llamar.
2: No, que a veces no tengo minutos, don Felipe, entonces...
1: Ah, con lo que va a pagar pasaje, le echa minutos al celular.
2: No, es que yo vivo aquí por Colinas de Calazán, cerquita.
1: Ah, pero por ahí puede coger la señal de un vecino, el wifi de un vecino, no. Para que me llame por WhatsApp, es que por WhatsApp también pueden llamar al 305-435-0914. Y así no gastan minutos.
2: Yo lo tengo porque usted me manda el
1: programa. Y me pueden llamar de cualquier parte del mundo a través del WhatsApp. En el indicativo de Colombia es +57 y el teléfono es 305-435-0914.
2: Ah, bueno, don Felipe. Sí, uh-huh. Yo tengo todos los teléfonos.
1: Sí, señor.
2: Yo era porque tenía minuticos y yo dije, voy a alocar.
1: Ah, bueno.
2: Como yo siempre lo escucho.
1: Uh-huh.
2: Ah. Entonces, ¿le puedo hacer otra preguntita?
1: Claro, cuénteme.
2: Es que yo siempre que me motilan, me da una rasquilla atrás. Y es como un tulondrecito. Y no sé si es un hongo o algo.
1: No, vea, puede utilizar un producto que se llama Royal. 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Déjelo que actúe durante media hora. Y luego se juega. Sí, eso lo hace por 5 días y con eso se le quita. Y después de que haga los 5 días, lávese con una barrita del jabotón de tierra hasta que la termine. Se lava todos los días, pero no es que se va a echar esa barra todo el día hasta que se termine, no. Todos los días se lava la cabecita con ese jabotón de tierra, pero no cualquier jabón de tierra, el jabotón de tierra que consigue allá en Fitosalud. Se lava la cabecita todos los días con ese jabotón de tierra, hasta que lo termine, para que no le vuelvan a dar hongos, así la motilen con la máquina que nos motilaban en la escuela militar, que a todos nos llenaban de piojos y de caspa.
2: Entonces, jabón de tierra y hacerme
1: el... Y el Royal.
2: Yo tengo el Royal aquí.
1: Sí, señor.
2: Yo tengo el Royal aquí.
1: Uh-huh.
2: Entonces, sí. Ah,
1: listo.
2: Bueno, pues hacémelo, porque es que no aguanto la rasquiña. Y es bueno, como los troncitos.
1: Dios la bendiga, pues.
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0: Esta es la hora en La Voz de la Nostalgia. Son las 6:11. 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

0: de la mañana, 17 minutos. Era Felito Félix con la canción ¿Por qué me gustas? Antes teníamos a La Mama con Charlie Aznavour. Esta es la voz de la nostalgia, el corazón de la radio. Buenos días, buenos días, buenos días, buenos días. Levántense, levántense. Recuerden, mis nostálgicos, que en el 305-473-7772 pueden dejar su solicitud, el descorche que quieran escuchar, el añejo que quieran escuchar y dedicar aquí en el corazón de la radio. Ya 24 de agosto, esto va volando, señores. Así que bienvenidos todos. Un cafecito, delicioso a esta hora de la mañana. Un día frito, delicioso. Una oportunidad más que nos da mi Diosito para disfrutar de estos días maravillosos. José Fernando López Monsalve les acompañará hasta las 2 de la tarde. Bienvenidos todos al corazón de la radio, 6 de la mañana con 18 minutos.
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0: Ahí estaba el primer tres a la vez del día en la voz de la nostalgia, el corazón de la radio. Eres con Sabu. Sabu nos tenía la canción Es el amor de verdad. En la segunda canción, Esta noche vas a tener que ser mía. Y en la tercera canción, Manda rosas a Sandra. 6 de la mañana, 29 minutos ya en el corazón de la radio. Vamos a un pequeño break y ya regresamos con más lindas canciones en Descorchando los Añejos.
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0: Guillermo Dávila nos interpretaba Cuando se acaba el amor. 6:39 minutos, este es el corazón de la radio.
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Johnny Jets, ahí estaba Johnny Jets con la canción Es Lupe. 6:41 minutos, estamos descorchando los añejos aquí en La Voz de la Nostalgia.

Será el grupo Génesis con Suenas, Quieres, Dices. Aquí continuamos descorchando los añejos en el corazón de la radio. Buenos días, buenos días, buenos días, donde quiera que ustedes estén. Aquí en la capital de la montaña, en Medellín, Antioquia, Colombia, en todo el país. Y a nivel mundial, reportan sintonía desde Chile, desde Brasil. ¡Wow! Desde Brasil se encuentra, ya les voy a decir, que se me hizo Claudio. Claudio Pedroso. Claudio Pedroso nos sintoniza desde Brasil, do Brasil. Du no está falando portugués, du falo español. Aquí en el corazón de la radio, 6 de la mañana, 45 minutos. Continuamos descorchando los añejos. Gracias por estar en la sintonía de la voz de la nostalgia.

La canción Salvaje con Carmenza Duque, aquí en La Voz de la Nostalgia, 6 de la mañana ya con 49 minutos. Recuerden descorchar sus añejos. 305-473-7772.

Ahí estaba el trío San Javier con esta bella canción, ¿Cómo no creer en Dios? ¿Y cómo no vamos a creer en Dios si nos envían tantas personas hermosas en la vida? Estas bellas personas, mis nostálgicos, que se van reportando en la mañana. Y en el día de hoy, 24 de agosto, ¿cómo no creer en Dios también? Para que ustedes, cuando se levanten, den gracias a Dios, repitan siempre, todo va a salir bien, hoy será un gran día, la gratitud es mi mejor hábito, soy único o soy única y valioso o valiosa, soy amado y bendecido o soy amada y bendecida, ¿cierto? Por Dios bendito, siempre merezco ser feliz. Gracias, gracias, gracias Dios por todo lo hermoso que nos das a cada momento. Hora, minuto, segundo, 6:53 a.m. Estamos bajo la dirección, programación y coordinación de Juan Felipe Tobón. Aquí en el corazón de la radio continuamos descorchando los añejos. ¡Levántense, levántense! Bienvenidos todos.

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0: Mi hijo y yo, esta canción hermosa de Jimena de acá de Colombia. La canción fue el tema bandera del segundo LP de la cantante colombiana, publicado por la compañía CBS. Eso fue en 1978 y la descorchamos aquí en Descorchando los Añejos de la Voz de la Nostalgia.
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0: Valen nos interpretaba Te Quiero a Ti. En el corazón de la radio estamos descorchando los añejos. Gracias a todos los que van llegando a nuestra sintonía. Freddy Zapata desde Belén, desde Chile. Muchas gracias, se reporta Jorge López. En el corazón de la radio los complacemos a todos. Ya regresamos, no se me vayan.
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0: Ahí teníamos Con tu recuerdo a esta hora de la mañana en la voz de la nostalgia. Interpretaba Hernán Vicetti, canción solicitada por el señor Jorge López desde Chile. Gracias, gracias por estar en la sintonía del corazón de la radio. En nuestro WhatsApp continuamos con nuestros nostálgicos. Vamos a ver quién anda por acá. Buenos días, buenos días.
1: Muy buenos días, Poder a Nostalgia.
0: Hola.
1: Quisiera escuchar una canción de Diana María que se llama Amarte Así. Uh-huh. Muchas gracias. Te quiere Belén. Muchas gracias.
0: Claro, con mucho gusto. Freddy Zapata desde el barrio Belén. Aquí en Descorchando los Añejos. Diana María, Amarte Así.

Ahí estaba Estela Núñez con esta canción. ¿Te acuerdas? Canción que solicitan ustedes, nuestros oyentes. Luz Mari López desde el Carmen de Viboral. Gracias por estar siempre en la sintonía del corazón de la radio. Estamos descorchando los añejos.

0: llorando, estoy con Vicky. A las 7 de la mañana con 22 minutos, este es el corazón de la radio. Continuamos descorchando los añejos. Buenos días a todos los que van llegando a nuestra sintonía. Saludamos a la señora Gloria Elsie desde el municipio más pequeño de Antioquia. Desde Sabaneta, ella está en la vereda de María Auxiliadora. Y nos solicita con mucho gusto los tres a la vez. Los tres a la vez. En el corazón de la radio. 7:22 minutos.
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0: Ahí estaban los tres a la vez de la hora con Palito Ortega, canciones solicitadas por la señora Gloria Elsi allá en Sabaneta. Palito Ortega con Viva la Vida. En la segunda estaba la canción Voy Cantando y esta tercera se llama Muchacho que vas cantando. Canciones diferentes, bonitas de Palito Ortega a esta hora de la mañana, 7:32 minutos. Ya regresamos con más canciones del amor. Clarita se está sirviendo un tinto.
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0: Ahí estaba la canción con los bribones, llorando me vine, cantando me voy, en Descorchando los Añejos. 7:38 PM.
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0: El niño que no pudo nacer y reír, nos interpretaba Leonardo Fabio a esta hora de la mañana, 7:41 minutos en el corazón de la radio, 305-473-7772, para que usted descorche el añejo que usted quiera. Aquí en el corazón de la radio, nosotros los complacemos a todos.
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0: Gustavo, el loco Quintero nos está interpretando esta canción Bonita Venecia sin ti en Descorchando los Añejos.
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0: Ahí estaban los náufragos. Zapatos rotos, zapatos rotos. Aquí en el corazón de la radio. Sigan descorchando ustedes los añejos. Que nosotros los complacemos a todos.
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1: Bella canción, con ya lo pasado pasado, con estos dos monstruos de la canción. José José y Cristian Castro, estábamos aquí descorchando los añejos con ellos. Bellas canciones solicitadas por la señora Clarita allá en el municipio de La Estrella, en el corazón de la radio. Gracias, señora Clarita, por preferirnos. 7:52 minutos.
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0: ¿Dónde andarás, amor? Daniel Magal nos interpretaba a esta hora de la mañana, 7:57 minutos. Antes teníamos a Tirso Pais con la canción Si me quisieras un poquito. 7:57 minutos, continuamos descorchando los añejos.
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0: Nunca voy a olvidarte, nos interpretaba Cristian Castro en el corazón de la radio. Estamos descorchando los añejos aquí en el corazón de la radio, 305-473-7772, para que ustedes dejen sus bellas canciones.
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0: Ya es Greta de Colombia. Afirmativamente. Nos interpretaba la canción afirmativamente. En el corazón de la radio estamos descorchando los añejos. No olviden dejar sus canciones.
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0: Caray, caray. Caray, caray, la canción de Juan Gabriel en Descorchando los Años. La voz de la nostalgia.
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0: arranca con Si se calla el cantor, incluyendo el saludo de Elio Roca para la voz de la nostalgia, el corazón de la radio. 8 de la mañana, 20 minutos, hora de irnos con el 3 a la vez. Claro que sí, la señora Clara del municipio de La Estrella, allí está ella, en el municipio La Estrella, y solicitó el 3 a la vez. Ella está en la vereda Santa Martina. Muchas gracias por estar en la sintonía, señora Clara. Aquí están sus 3 a la vez. Disfrútenlos.
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0: Y señores, ahí está a los tres a la vez de la hora con Rodolfo Aicardi. Solicitud de la señora Clarita allá en el municipio de La Estrella. Te quiero y qué. La segunda canción, Sufrir. Y esta que termina, Reproches. En el corazón de la radio, buenos días a todos los que van llegando a nuestra sintonía. Ya regresamos.
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3: La música une nuestras almas en libertad. 8 de la mañana con 33 minutos. Estamos descorchando los añejos. Gracias a todos los que van llegando a nuestra sintonía. Allí en el municipio de Itagüí está la señorita Maribel Acevedo. Muchas gracias por madrugar con nosotros en Descorchando los Añejos.
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1: Ahí está la canción Amigos con los Enanitos Verdes, canciones que solicitan ustedes, nuestros nostálgicos. Cristina Celis, desde el barrio Laureles, fue la que solicitó esta bella canción con los Enanitos Verdes, 8:37 minutos. Continuamos. La señora Luz, desde el barrio Belén Aliadas, también está en sintonía del corazón de la radio. Aquí está su canción, Lloré con los Galos, señora Luz. Gracias por preferirnos.

0: Ahí están los galos con la canción Lloré en el corazón de la radio, 8 de la mañana, 41 minutos. Gracias a todos los que van llegando a nuestra sintonía. Allí se encuentra en el Alto de Las Palmas, don Octavio López. Gracias por estar siempre en la sintonía del corazón de la radio. Qué buen desayuno se está preparando, don Octavio. Gracias por estar en la sintonía de Descorchando los Añejos. Aquí en La Voz de la Nostalgia, 305-473-7772. Solicita tus canciones.
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Buenos días, José. ¿Serías tan amable de complacerme con el disco de Julio Iglesias, Así Nacemos? Habla Elizabeth, municipio de Itagüí. Miles de bendiciones, un fuerte abrazo.

Gracias a la señora Elizabeth desde el municipio de Itagüí, que solicitó esta canción, Así Nacemos, de Julio Iglesias. Estamos descorchando los añejos en la voz de la nostalgia. 8:46 minutos.

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0: Ahí estaba Donald con la canción Siempre Fuimos Compañeros en el corazón de la radio, 8 de la mañana con 51 minutos. No olviden dejar sus canciones en nuestras líneas fijas también, 604-475-7972 y finalizando en 7973 y obviamente también en nuestro WhatsApp, 305-473-7772. Esta es la voz de la nostalgia, 1530 AM.
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Chariot con Angélica María a las 8 de la mañana con 55 minutos en el corazón de la radio. Estamos descorchando los añejos.

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0: Ya son las 9 de la mañana, un minuto, hasta aquí descorchando los añejos. Ahí estaba Juan Estela con Ojitos Negros, canción que le encanta a la señora Olga desde el barrio Aranjuez. Y ella también descorcha sus añejos. Lindas canciones que ustedes mismos programan en nuestro WhatsApp 305-473-7772. No se me vayan, que ya vienen más canciones del amor, del corazón, del recuerdo, aquí en el corazón de la radio, la voz de la nostalgia.
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Sandro de América con la canción Después de la Guerra. Comenzamos. Buenos días, buenos días, buenos días. Nostalgia en el corazón de la radio. 9 de la mañana, 14 minutos. Gracias. Gracias infinitas a los que van llegando a nuestra sintonía.

0: Vuela, vuela, pajarito, nos interpretaba Leonardo Fabio, canciones que solicitan ustedes, nuestros nostálgicos. Esta canción la solicitó John Freddy Usuga Flores, desde Bellavista, Cañas Gordas. Gracias, gracias por estar en la sintonía y los que van llegando al corazón de la radio. 9:21 en nuestro WhatsApp. Hay varias sintonías aquí, en el corazón de la radio. Buenos días.
1: Muy buenos días. Yo quiero, para más tardecito, escuchar los tres a la vez.
0: Hoy una vez.
1: A Chiquitete.
0: Ajá.
1: Con las canciones Enamorar, Casi te envidio y Esta cobardía. Se me fue un placer más tarde. Muchas gracias.
0: Hoy una vez, hasta mi hermano.
1: Dios bendiga.
0: Claro, Freddy. En el barrio Belén, aquí están sus canciones de Los Tres a la Vez de la Hora.
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0: Ahí estaba Víctor Heredia con la canción Nos Vamos Poniendo Viejos. Este es el corazón de la radio. Estamos en Buenos Días, en Buenos Días, Buenos Días Nostalgia. Gracias por los que van llegando a nuestra sintonía.
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0: Herbert Villar nos interpretaba Yo Tengo Penas a las 9 de la mañana, 45 minutos. Estamos en Buenos Días Nostalgia.
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0: Ese era el Greco con la canción Haré un mundo para ti en Buenos Días Nostalgia. Antes teníamos a Ricardo Acosta con la canción Mentiría. 9:52 a.m. Este es el corazón de la radio. No olviden escribirme en el 305-473-7772.
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0: Dino con esa canción Mil Años aquí en el corazón de la radio. Estamos en Buenos Días Nostalgia. Ustedes, mis nostálgicos, pueden solicitar sus canciones en nuestro WhatsApp. 9:57 minutos.
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2: Sí, hola amigos de La Voz de la Nostalgia, soy José Vélez, les mando un beso muy grande a todos y ojalá que esta emisora que comienza ahora sea todo un éxito y que yo pueda verlo.

0: A esta hora de la mañana nos cae mal un bolerito. Ahí estaba Rafael Martos con esta canción, Envidia. Antes estaba José Vélez con Es así la vida. En Buenos Días, Nostalgia. Buenos días, buenos días. Ya regresamos en el corazón de la radio.
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0: Esta canción Destino a la Ciudad de Harold Orozco en el corazón de la radio, 10 de la mañana, 18 minutos ya. En buenos días, buenos días, buenos días, nostalgia, 305-473-7772. Ahí pueden solicitar sus canciones.
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0: Lucecita con el Club del Clan. Este Club del Clan sí lo ponía a bailar a uno y a gozar de estas maravillosas melodías aquí en el corazón de la radio, la voz de la nostalgia. 1530 AM, 10 de la mañana, 21 minutos.
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Hoy daría yo la vida con Martina. A esta hora de la mañana, Martina nos daba esta bella canción en el corazón de la radio, 10 de la mañana, 24 minutos.

0: Ellos eran Los Moros con esta canción, Mi Gran Amor Se Ha Ido. 10 de la mañana, 27 minutos en Buenos Días Nostalgia. Buenos días en nuestro WhatsApp. Muchas gracias por estar en la sintonía. Adriana López del Barrio 12 de Octubre. Freddy, Cristina, Doña Miriam. Gracias, gracias a todos por estar en la sintonía. La señora Luz desde el Barrio Belén Aliadas. Claudia Patricia reporta sintonía desde el Barrio Belén. Sector Los Molinos, qué buena sintonía hay en el Barrio Belén. En todas partes de la ciudad está la voz de la nostalgia, el corazón de la radio, 10 de la mañana, 28.
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0: ¿Qué pasa entre los dos? Interpretación de Eleno aquí en Buenos Días. Buenos Días, Nostalgia. La voz de la nostalgia, el corazón de la radio. No se me vayan, que ya regresamos.
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0: Buenos días, nostalgia. Aquí en el corazón de la radio, ya son las 10 de la mañana con 41 minutos.
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0: Vicente Fernández con la canción Tengo una amante. 10:48 en el corazón de la radio. Hora de irnos con los tres a la vez de la hora. Claro que sí. Con mucho gusto, la señora Ani, en el sector de San Javier. En el barrio San Javier se encuentra Ani. Ella solicita los tres a la vez de la hora. Con mucho gusto. El corazón de la radio.
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0: Sí, los tres a la vez, esta hora de la mañana con Greta. Las canciones Amor y Duda. La segunda, Novia y Amante. ¿Cómo hacen? Novia y Amante. Y esta tercera que termina, Afirmativamente. El corazón de la radio, la voz de la nostalgia. Gracias por sintonizarnos. Ya son las 10 de la mañana con 59 minutos, el corazón de la radio.
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0: icónica canción Fresa Salvaje con Camilo Sesto. 11 de la mañana, 2 minutos. No se me vayan que ya regresamos.
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Ahí estaba Chiquetete con la canción Casi te envidio, que también está en la versión salsa que la puedes disfrutar en Bienvenida Estéreo 88.9, una de nuestras emisoras hermanitas aquí en el corazón de la radio. Espero que Freddy Zapata en Belén haya disfrutado esta linda canción que solicitó. 11:42 minutos.

0: Esta es la hora en La Voz de la Nostalgia. Son las 11 con 50 minutos. 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
2: Trompo de lata antigua. El trompo es un juguete muy antiguo que se cree que existió desde el año 4000 a.C. Se han encontrado versiones de arcilla de trompos en las orillas del río Éufrates. También hay evidencia de que los trompos eran usados en la antigua Roma y en la antigua Grecia. El trompo es un objeto en forma de cono. Tradicionalmente en México el trompo se talla en madera y tiene un diseño colorido. Para hacer bailar el trompo se enrolla en un hilo y a partir de la punta de metal se lanza con destreza hacia el suelo, sujetando el hilo y jugando de un lado para otro con el mismo. Este se puede jugar solo en compañía. Pero el trompo del que les hablo en esta oportunidad no es de pita sino de cuerda, y mucho más antiguo que el que conocemos.
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1: Esta es la hora, en La Voz de la Nostalgia. Son las 11, con 57 minutos, La Voz de la Nostalgia, de la Cadena Radial Júpiter.
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1: Esa también la escribí yo.
2: Se nota, señor, se nota.
1: Es que soy músico.
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2: Hola, ¿qué tal? Saludo cordial, nuevamente con ustedes acá en los micrófonos de La Voz de la Nostalgia, los 1530 AM, Andrés. La invitación para que participe con nosotros y aclare sus dudas a 475-7972, 475-7973 y el 305-473-7772, nuestra línea de WhatsApp para que participe con nosotros a esta hora, a nombre de Fitosalud, su tienda naturista de confianza. 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Recibe, Señor, con todos mis errores, recíbeme, desaciertos, con todas mis sombras, fracasos. Tú eres luz que disuelve la amargura, sensación de derrota que tengo. La ternura viva que no se cansa de esperar. Te traigo mi corazón maltratado, mira mis fragilidades y cúbrelas con fuerza de tu misericordia. Que todo lo, esa misericordia que todo lo restaura, sana todas mis heridas, desprende de mí todo lo que me aleja de tu verdad. Llévame a disipar las culpas, restáurame con tu amor y dame la fuerza para caminar sin poder y sin perder de vista tu rostro. Vamos a dialogar con nuestros oyentes, la línea telefónica 475-7972, 475-7973. Muy buenos días.
3: Hola, buenas tardes, ¿cómo está?
2: Muy bien, ¿con quién hablo?
3: Tatiana.
2: Hola, Tatiana, ¿cómo está? Suena entrecortada la llamada, Tatiana.
3: Qué pena, ¿me escucha bien?
2: Ay, sí, cuéntame, Tatianita, ¿cómo estás? ¿De dónde me llamas?
3: Desde Medellín.
2: ¿De qué parte?
3: Del barrio San Javier.
2: Ah, de San Javier, ah, qué nota. Cuéntame, Tatiana, ¿en qué te colaboro?
3: Gracias, doctor. Lo que pasa es que tengo un niño de 11 años. Él el año pasado tuvo un trauma leve en la parte frontal izquierda. Las tomografías le salieron bien, aunque tuvo una amnesia postraumática de 8 horas. Pero resulta que ha tenido varios episodios de migraña, pues como de relaciones con ese trauma. Entonces quisiera que me pudiera recomendar, por favor.
2: ¿Y ve que él se cayó, ok?
3: Sí, señor.
2: ¿Y se golpeó la cabeza?
3: Por una niña se dio contra una columna.
2: ¿Por no atropellar a una niña y ven que en moto, ok?
3: Pues no, corriendo en el colegio.
2: Ah, pero tan chiquito y ya con moto.
3: No, señor. ¿Ah?
2: Bueno, mi amor, vea, necesitamos darle la jalea de curuba y la jalea de pomelo. 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Es muy importante que me le suspenda la quiera por 2 mesecitos. 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
3: Ah, bueno, señor.
2: Y con lo que te dije, le quitamos esas migrañas, esos dolores de cabeza que mantienen, esos desmayos.
3: Listo. Entonces, todos esos medicamentos hay que dárselos al mismo tiempo, durante ese tiempo que usted se los envió.
2: No, al mismo tiempo no, durante el día.
3: Pero entonces,
2: o sea, se toma uno, luego se toma el otro, luego el otro y lo repite otra vez por la tarde, por la noche.
3: Listo. Y entonces, entonces a la línea de WhatsApp puedo comunicarme para que me los den.
2: No, no, salud, tienes una línea telefónica fija que es el 434-7202.
3: Ah, bueno, señor, entonces no voy a comunicar. Muchas gracias.
2: ¿Y en qué parte de San Javier vivís?
3: En San Javier.
2: ¿Pero en qué parte de San Javier?
3: Por la urbanización San Michel.
2: Ah, es una nota, yo vivo en San Michel.
3: Sí.
2: Sí, qué nota, ahí al frente de la piscina viví yo.
3: Ah, qué bien.
2: En la época de la guerra.
3: Ah, bendito sea Dios.
2: Ajá. Bueno, mi amor, Dios te bendiga.
3: Muy amable, muchas gracias a usted también.
2: Chao, que te vaya muy bien.
3: Chao.
2: Era el apartamento del director técnico, de la suegra del director técnico de Caracol, que después lo nombraron, cuando me echaron, lo nombraron vicepresidente de Caracol y no me volvió a contestar el teléfono. ¡Saludo para John Camacho! ¡Torcido! ¿Ah? ¡Qué cosa tan horrible! Es que los mejores amigos, qué miedo, téngale miedo a los que dicen que son amigos de uno. Imagínense, y siendo vicepresidente de Caracol, dijo que me echaran. Así es la vida. Hola, buenos días.
4: Aló, buenos días.
2: ¿Quién habla?
4: Valentina.
2: Hola, Valentina, ¿cómo estás?
4: Muy bien, ¿y tú cómo vas?
2: Muy bien, gracias a Dios. ¿De dónde me llamas?
4: Desde Río Negro.
2: Qué rico, un saludo para la gente de Río Negro. ¿Sabes qué? Ustedes dos, la niña anterior y tú, me recuerdan cuando yo hacía la media naranja. Que me llamaban puras sardinas, eso como que, eso depende de la edad de uno. Y ya hago la pareja del amor y me llaman puras viejitas como yo.
4: ¿Ah?
2: Es que imagínate que mi esposa le pedía mucho a Mario Siliadora que le diera un príncipe azul y le tocó un viejito verde. ¿Ah?
4: No.
2: Contame, mi amor, ¿en qué te colaboro?
4: Te pregunto, en estos momentos es que mi madre, que te escucha mucho, porque yo la verdad casi no tengo tanto tiempo, uh-huh, ella me comenta que tú sacas un producto nuevo que es para el cansancio, y cuando uno trabaja varias horas, y uno viene agotado y que el cuerpo a uno no le da y que es para uno estallarse.
2: Sí, pero mira, ese producto lo saqué por tiempo limitado, ya se me agotó. Pero en ese caso te recomiendo que tomes la curuba del pomelo, porque es que eso era temporal. O sea, tú necesitas uno que te mantenga bien siempre y que te evite los dolores de cabeza, en el cuello, en la espalda, en los hombros. Ese producto se llama jalea de curuba y jalea de pomelo. Una cucharada de cada uno en un vaso con agua se mezcla dos veces al día por 2 meses. Necesitamos el Fortavit.
4: ¿Y la curuba de jalea y la otra cuál es?
2: No, los productos son jaleas. La presentación es en jalea. Y es la de curuba y la de pomelo. Curuba y pomelo. Entonces, una cucharada de cada uno en un pocillo con agua, dos veces al día por 2 meses. Fortavit, una cucharada dos veces al día por 2 meses, que te evita los calambres en el cuerpo también, y el cansancio en la espalda, en el cuello, en los hombros, sí, en la cabeza.
4: Y te pregunto, mi esposo es conductor y mantiene tanto estrés mental y el cansancio también es impresionante.
2: Ah, se toman lo mismo, es que esto es para solucionar problemas de nerviosismo, todo eso.
4: Ah, ok.
2: Entonces lo toman los dos, entonces me falta.
4: La jalea de pomelo.
2: Eso, jalea de curuba y jalea de pomelo. El Fortavit, un producto que se llama Bemba, una cucharada dos veces al día por 3 meses. Bemba.
4: ¿Y el Fortavit también?
2: Sí, también. Bemba.
4: ¿El
2: Bemba? Bemba.
4: Melba.
2: No, Melba es la vieja chismosa del frente. Bemba.
4: Ay, no te entendí, me repites otra vez.
2: Yo me identifico, es porque al frente de mi casa había una vecina chismosa y se llama doña Melba. Qué vieja tan chismosa. ¿Ah?
4: ¿Y cómo es que se llama?
2: Y yo le gustaba a la hija, y eso sí no lo decía. Ah, esa señora de María, por Dios. Bemba, una cucharada dos veces al día durante Bemba. Y el Big Factor, dos cucharadas en agua o jugo, dos veces al día por 3 meses. Con eso tienen para el cansancio físico y mental. ¿Y para
4: cómo es que se llama el último, perdón?
2: Big Factor.
4: Big Factor,
2: sí.
4: También 2 cucharadas al día.
2: 2 cucharadas en agua o jugo, esa es una malteada. Se toma 2 veces al día por 3 meses.
4: Por 3 meses.
2: Con eso tienen los dos.
4: Ah, bueno, dale pues, muchísimas gracias.
2: Listo, con mucho gusto.
4: Dale pues, hasta luego.
2: Que te vaya muy bien. Hombre, yo voy a poner a analizar la gente hasta ahora. En todo barrio hay una vieja chismosa. Nótese que las viejas chismosas se saben la vida de todo el barrio, pero no quieren que se metan en la vida de ellas. ¿Ah? Ellas sí tienen bien guardaditos los tapados que tienen ellas. ¿Ah? Yo conozco más de una vieja chismosa que se conoce la vida de todo el barrio. Y cuando uno se da cuenta que la hija fracasó, que la hija se le embarazaron por ahí, ahí sí ella es calladita, no cuenta absolutamente nada. Nada. La manda es que... Manda la vecina mía era que una nieta se le embarazaron y no dijo nada. Después dijo que no, que es que peleó con la mamá, entonces la mandamos que para un pueblo, no sé qué. Después nos dimos cuenta que era que la mamá se encarretó con el pastor y el pastor le embarazó a la hija. Y ese chisme si no lo contó la vieja, María. Ay, María, tan raro que los pastores embaracen a la muchacha. ¿No? Oíste, y otra fue que, la que digo yo, Melba, señora ya es que murió. La hija embarazada, y se sabía la vida de todo el barrio, y nadie sabía que la hija estaba embarazada, ni ella. Así es la vida, ese es el castigo divino. Hola, buenos días.
5: Buenas tardes.
2: ¿Quién habla?
5: Omar.
2: Omar, ¿cómo estás?
5: Muy bien, ¿y usted, señor?
2: Bien, hombre, contame.
5: Y por lo que pasa es que desde llamaba para averiguarle por un remedio para la impotencia sexual.
2: Claro, señor, vea, necesitamos un producto que se llama Multifort. Multifuncionada dos veces al día por 3 meses o antes de la relación sexual. No tiene límite de tiempo. Desde que haya un estímulo sexual, usted lo puede tomar en la mañana y en el transcurso del día, si usted tuvo un estímulo sexual con la pareja, va a dar resultado listo. Sirve tanto para hombres como para mujeres.
5: Ah, bueno. ¿Y cuánto cuesta?
2: Espérate. Y vas a tomar la jalea de chontaduro, la jalea de maracuyá y la jalea de brócoli, una cucharada de cada una en un vasito con agua, se toma ese juguito 2 veces al día durante 3 como tratamiento, porque la idea no es que usted dependa de un producto, sino que usted en cualquier momento quiere estar con la pareja y no quede mal. 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
5: pero no los anoté.
2: No, pero ya los voy a dictar otra vez. 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
2: 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Ah, bueno, entonces los productos son la jalea de chontaduro, maracuyá y brócoli.
5: Ah, bueno.
2: Chontaduro, maracuyá y brócoli. Y un bueno. Producto que se llama Multifort.
5: Sí.
2: Multifort, listo.
5: Ah, bueno, doctor, muchas gracias.
2: Bueno, pues, que le vaya muy bien. Chao. Se los llevamos a la casa o a la oficina, no a la puerta del motel. Ojo con eso. Ni a la pieza del motel. Se me acabó el producto. Tráigame, estoy en la pieza número 17. ¿De dónde? No podemos decir porque eso ya es publicidad. No paga. ¿Ah? Si usted quiere que anunciemos su motel, háganoslo saber. Llame a José Fernando López, a la parte técnica, y con mucho gusto se lo anunciamos. Es un chicharrón anunciar esos moteles. Eso le pagan a uno es que con bonos y vencidos en el primer aniversario de la emisora. Ay, ¿quién va a la rifamos nosotros? Hicimos una rifa entre los oyentes que fueron. Eso fue por allá en Envigado. Y hermano, nos tocó pagar la pieza de esas parejitas porque esos moteles, que esos bonos estaban vencidos. Imagínate. ¿Ah? Y la publicidad que... con publicidad. Es que eso es muy faltón, hermano. Y casi todos los dueños de los moteles son brujos. Sí, sí. O de los cosos, ¿cómo es que llama eso? Las ciudades de hierro.
6: Ah, sí.
2: ¿No te acordás que en Radio País había uno que tenía una ciudad de hierro? Un brujo de esos tumbadores que salían en la radio.
6: Parques de juegos.
2: Ey, de diversiones. Bueno, ¿tenemos que un mensaje?
6: Sí.
2: Hágale pues.
6: Bueno,
2: ¿cuál es?
6: La primera.
2: La primera dice por acá, hola, buenas tardes, una consulta para don Felipe. Un amigo quedó discapacitado después de la tercera vacuna del COVID. No puede caminar, pero fue porque le pusieron la vacuna mala, no por el contenido de la vacuna. Vea, yo le estoy diciendo, por favor, en las redes sociales están desesperados desprestigiando el gobierno nacional con una cantidad de noticias falsas y están desprestigiando algo que nos salvó la vida a todos, ¿sí? Entonces sáquense de la cabeza esas tonterías de la vacuna del COVID, porque démosle gracias a Dios que en la época de la pandemia teníamos un buen presidente. O si no, nos hubiera llevado... Ninguno de nosotros estaría contando la historia en ese momento, porque ese era el objetivo de ellos, acabar con la raza humana. Y fue gratis. Entonces sáquese de la cabeza de que es por la vacuna, pues que el paciente está así. Fue que la pusieron mal y lo dejaron sentado en una silla de ruedas, que eso es otra cosa. Porque hay unos brutos que se las dan desde de enfermero y no tienen ni idea de eso. Entonces pilas con eso. Dice, no puede caminar, la pierna derecha la puede estirar, pero ya le toca con las manos encogerla y mover bien la izquierda, pero siente muchas picadas. Bueno, entonces vea, necesitamos, hágale, póngalo a grabar. Bueno, necesitamos el Britex, una cucharada dos veces al día durante 3 meses. Necesitamos el Ultragen, una cucharada dos veces al día durante 3 meses. Necesitamos la jalea de piña y la jalea de sidra. Una cucharada de cada una en un vaso o en un pocillo con agua, se mezcla, se toma dos veces al día por 2 meses. Necesitamos el Fortavit, una cucharada dos veces al día por 2 meses. Necesitamos el Más 2000, se prepara como un tintico, se toma 2 o 3 veces al día por 2 meses. Y el Retrovitón, 3 copitas al día, la primera en ayunas, por 2 meses. Con eso tiene. Si quiere algo para aplicar, le recomiendo el Nodol. Ojalá lo aplique con la mano contraria al pie que tiene paralizado, que tiene, que se le engatilla o que se le queda tieso. Se aplica el Nodol. Listo. Si no puede con la manito contraria, que sería el objetivo, entonces con la misma mano, pues la que le alcance más fácil. Pero yo diría que mejor con la mano contraria a la donde tiene la parálisis o donde tiene engatillado ese pie. Listo, con eso tiene. 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
6: Si
2: se
6: alivia, nos da testimonio. Obviamente se alivia.
2: 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Bueno, son las 12 del día, 44 minutos. Nos quedan todavía 15 minuticos de programa para que participe con nosotros a través del 475-7972, 475-7973. Ajá. Listo. Bueno, vamos a hablarles del tratamiento para el colon. Para el colon necesitamos el Alfimix, 2 cucharadas en un pocillo con agua, se mezcla, se toma 2 veces al día durante 3 meses. Alfimix. Necesitamos la jalea de guanábana, 2 cucharadas, 2 veces al día por 2 meses. Una cremita que se llama Biogel para aplicar a nivel rectal, 2 veces al día, hasta que termine la crema. Los óvulos de Pagua, 1 ovulito dentro del ano diario por 40 noches. La jalea de ciruela con tomate, 2 cucharadas, 2 veces al día por 2 meses. Si el paciente tiene diarrea, cambie la ciruela con tomate por guayaba con arroz para detener la diarrea y recuperar la flora intestinal. Me preguntaba el fin de semana una señora que ella está aliviada de todo, pero que quisiera tener un botiquín casero en la casa con los productos de Fitosalud. Entonces, mire, si usted tiene diarrea, mantenga en la casa, en la puertica de la nevera, que ahí no se le va a dañar, va a mantener la jalea de guayaba con arroz. Si quiere, con un marcador de esos que no se borra con el frío o con el agua, le escribe diarrea. Ahora es que la cogen ahí para tomar y... ¡Ay, eso es una bolsa llena de diarrea! ¡Ay, no, yo no me tomo eso, gas! ¡Ay, no, no, no, no! Póngale más bien para la diarrea. Para la diarrea, listo. Entonces la jalea de guayaba con arroz. Para el estreñimiento, la jalea de ciruela con tomate. Para estreñimiento, jalea de ciruela con tomate. Para el vómito... No ponga ahí vómito, porque entonces van a decir, ¡ay, no, gas, meten esas bolsas de Fitosalud, vómito! ¡Ay, no, gas, cochina! ¿Ah? La jalea de guineo, mantengan a la mano el royal cuando le da pesa de la comida, cuando tiene reflujo, agrieras, acidez, náuseas, vómitos, se toma el royal. Vamos a mantener el isomel, que es para la gripa. Vamos a mantener la jalea de níspero cuando hay fiebre, se toma la jalea de níspero, o cuando hay cistitis o ardor para orinar, se toma la jalea de níspero. Mantengan el retrovitón para aumentar las defensas, muy importante. Listo, ¿cuál otro? Para la gripa, el Primax. ¿Sí?
6: ¿Para la tiroides?
2: No, porque la tiroides ya es una enfermedad pues, de tratamiento, pero yo digo es... No, para mantener como un botiquín en caso de una enfermedad. Mantengan el Bonfar y el Malambo, muy importante. En caso de una intoxicación por licor adulterado, por algún alimento que consumió, que se intoxicó, entonces usted coge en un pocillo con agua, dos cucharadas de Bonfar, dos cucharadas de Malambo, se mezcla, exprímale medio limoncito y se lo toma de una. Eso inmediatamente lo pone a vomitar, para que no se le vaya a ahorcar el apéndice y para que bote todas esas toxinas que tiene por esa intoxicación que se metió tan bravo. Listo. Para que lo tengan muy en cuenta. Ya lo otro, pues ya es de tratamiento, por ejemplo, para el dolor de cabeza, para la migraña, para la tiroides, para los riñones, para el colon. Ah, bueno, acuérdate que el Royal sí tiene estreñimiento. Una cucharadita tintera en un pocillo con agua se toma e inmediatamente le quita el estreñimiento. Es para casos de emergencia. Mantener la cremita de cebolla en caso de una quemadura en cualquier parte del cuerpo, cualquier tipo de quemadura, aplíquese la cremita de cebolla para que no se le ampolle la piel y para que no le vayan a dar llagas. Hay gente que tira una tajada en el aceite, ¡pum!, brincó la manteca y se llenó de puntos en el cuerpo. Ahí mismo corren a echarse agua y se llenan de burbujas porque la piel se infla y queda llena de agua por dentro. Y llegan y se chuzan con una aguja y se les infectan esas heriditas. Cuando usted tenga una burbujita de esas de agua o cuando usted en los pies, por utilizar el mismo calzado todos los días, se forman unas llaguitas o unas bombitas de agua que usted la estripa y eso arde, que da miedo y sobre todo el contacto con el agua. Eso no se puede estripar ni con corta uñas, ni con bisturí, ni con agujas,
6: ni con las uñas.
2: Eso se tiene que reventar únicamente con una tunita o de naranja. O de, sí, de árbol, de naranja, o de naranja, de limón, o de esas pencas. Con eso se puede chuzar para que no se infecte. No se arriesgue con una aguja. Cuando a usted se le caiga una aguja, mantenga un imancito para que la busque. No la deje, ¡ay, se cayó una aguja! No, después eso aparece cuando barramos. ¡Uy, cuidado! Eso es de miedo. Una aguja puede matar a una persona. Porque la sangre camina en las venas. Y la aguja, la sangre es como un imán, que si usted llega y trapeó y se le quedó metida en el trapero la aguja y se chuza, esa aguja se le va a meter y eso hasta que no llegue el corazón no queda tranquila. Entonces mucho cuidado con las agujas. El alfiler no tanto porque el alfiler tiene cabeza, en cambio la aguja no. Y el corazón es como un imán que atrae a través de venas y arterias esa aguja y se llamaba. Mucho cuidado con eso. Listo. Cuando usted está comiendo pescado, siempre que vaya a comer pescado, mantenga pan, no pida arepa, pida pan. Usted va a coger tres bolitas, va a hacer tres bolitas de pan y las pone ahí al lado del plato. En caso de que se llegue a atragantar con una espina de pescado, tráguese las tres bolitas, una después de la otra, para que la espina se adhiera a la masa del pan y pase al estómago, y ya en el estómago se diluye, porque una astilla de pescado le puede causar la vida, para que tenga mucho cuidado. Son primeros auxilios que les estamos enseñando acá en el programa de Fitosalud. Primeros auxilios para un paciente que convulsiona o que tiene epilepsia. Siempre vemos en la calle una persona chapaleando en el piso y la gente ahí mismo se aglomera a ver como, ay, ¿qué pasó? Ay, no, es que ni un maromero.
6: Que miren en los bolsillos si tiene la pastilla.
2: Ni un maromero. Mucho cuidado con lo que deben hacer. ¿Cuál es los primeros auxilios para una persona de salud? Uno ve llegar gente y, ay, quítese, quítese, que yo soy médico. Empiezan a alarle el dedo del corazón y eso le puede ocasionar un infarto. Entonces, mucho cuidado con eso. Nada de alarle el dedo del corazón. Si es un hombre, aflójele la corbata para que respire bien. Si es una mujer, no le vaya a quitar el escote.
6: Si
2: no, o sea, corbata, buscar la manera de que la persona esté cómoda, que tenga oxígeno. Cuando la gente se aglomera, lo que hace es quitarle aire, quitarle oxígeno al paciente que está convulsionando. Quítese la chaqueta o un buzo, enróllelo y colóquelo debajo de la cabeza, porque ellos en el medio de la convulsión se pueden hacer contusiones o se pueden averiar la cabeza o se pueden hacer hematomas en la cabeza. Entonces, colocarle algo cómodo, como un buzo o una chaqueta, en la parte de atrás de la cabeza, como una especie de almohada. Nunca se le ocurra introducir los dedos a la boca de un paciente que está convulsionando, porque tiene tanta fuerza que le tritura los dedos, lo deja usted sin dedos. ¿Qué debe hacer? Un pañuelo limpio, doble nudito, y con un palito empuje ese nudo hacia la boca del paciente que está convulsionando. Ay, ¿eso para qué, Felipe? Porque hay pacientes que tienen epilepsia que del desespero se tragan la caja de dientes o enrollan la lengua. Entonces, para evitar que se vayan a tragar la lengua. Listo. Y no alarle el dedo del corazón, que la persona esté cómoda. Listo. Entonces, ¿qué pasa cuando el paciente termina de convulsionar? No le vaya a dar agua ni le vaya a dar medicamento. Hay que dejar que pase siquiera una hora. Porque si usted le da inmediatamente el medicamento o le da líquido, el paciente inmediatamente empieza a convulsionar. Entonces, tenga mucho cuidado con eso. Y para solucionar ese problema de la epilepsia necesitamos, la jalea de mora con granadilla, 2 cucharadas 2 veces al día por 2 meses.

0: dos veces al día durante 3 meses. 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Buenos días.
1: Don Felipe, buenas tardes, ¿cómo está? Es para hacerte una pregunta, que una señora de un pueblo te manda a preguntar que de qué dan los tumores en la cabeza, ya que ella tenía una hija con un tumor muy grande en la cabeza y hace 8 días la operaron y los médicos la largaron ahí mismo para la casa y ayer se murió.
0: Ah, juepucha. Por eso, entonces, ¿qué le voy a mandar si ya murió? ¿Ah? O para evitar los tumores, ¿no? Mire, les he dicho muchas veces, cuando hay un tumor o una masa, lo primero que hay que suspender es la leche y los derivados de la leche. Porque es cierto que la leche tiene calcio, pero ese calcio de la leche endurece un tumor o una masa. Ese calcio de la leche no se va para los huesos, sino que al recorrer los músculos, si encuentra una masa, la endurece, por eso se llaman calcificaciones. Entonces, cuando hay un tumor o una masa, lo primero que hay que hacer es suspender el consumo de leche y derivados de la leche por 2 meses, tomar la jalea de pitaya, 2 cucharadas, 2 veces al día por 2 meses, tomar el retrovitón, 3 copitas al día, la primera en ayunas por 2 meses, y un producto que se llama Britex, 1 cucharada, 2 veces al día durante 3 meses. Como era en la cabeza, había que proceder dándole la jalea de curuba, la de pomelo, el Fortavid, el Bemba, el Big Factor, la jalea de pitaya y el Britex para poder desvanecer ese tumor y que no tuviera que ir a un quirófano, pero la mandaban para la casa recién operada. Raro, porque por lo general la dejan en observación. Eso está muy raro, pero bueno, ¿qué le vamos a hacer? Listo. Ahorita que dijiste audio, me acordaste de mi profesor, hombre, mi profesor de periodismo. Ese Iván era un bacán ese viejito. Me decía, María, usted anda con el viejito para arriba y para abajo, o con el viejito y ya. Hermano, él a mí me respeta, yo con ello no le he visto nada raro. Es como un narrador de fútbol que cuando yo trabajaba con él me decían, si es verdad que el man es así, a mí no me consta, hermano, a mí no me consta. Me parece muy serio, me parece que el hombre es respetuoso. Y hasta donde sé, le gustan las mujeres también, pero. Y hasta ahí no me volvían a joder. Pues es que yo, ¿por qué me voy a meter en la vida de los demás si los demás no se meten en la vida mía? ¿Ah? Uno tiene que respetar para que lo respete. Y el viejito, un bacán, una vez nos fuimos para un bar, lo acompañé a un bar que se llamaba El Molino Rojo, ahí en Carabobo. Fuimos como 3 compañeros de periodismo. Fuimos a acompañarlo con él porque allá. El lotero iba y él le pagaba los quinticos de lotería cuando tenía platica y el lotero le fiaba a los otros. ¿Cómo te parece, hijo de madre? Se cogió un quinto de la lotería de Medellín y le lavaron la camisa ese día.
2: No.
0: Ahí le quedó en el bolsillo. Le quedó el billete y sé que se lo ganó porque yo vi el número que él compró. Y le dijimos, don Iván se ganó la lotería. Y llegó y le preguntó a la señora que le organizara la ropa. Ah, yo le lavé la ropa. Se le perdió el quintico de lotería. ¿Qué falla? ¿Qué falla? ¿Qué recuerdos son de Iván Madrid Arcila? Es un bacán de viejito. Él era el presidente de la Asociación Colombiana de Periodistas. Y ahorita que está Edgar, me trae Edgar el carnet firmado por él. Le digo, no, papá, yo conservo el mío con la firma de mi profesor, de Iván. Porque es que Edgar fue compañero mío. El que nos dio la noticia falsa del gurú, imagínense, es presidente de la Asociación de Periodistas y llamó a decir que murió. Yo le creí porque como él es el mejor amigo, o eran los mejores amigos, desde que estudiábamos juntos, ellos se mantenían para arriba y para abajo. Y yo sé que eran muy buenos amigos. Para mí, ¿qué es que ese man sí se había muerto ese día y se hicieron los locos? Ay, María.
2: Y no tiene nada que ver con Alonso Arcila.
0: No, no, para nada. Iván, sí, Iván, un bacán. Imagínate que Iván lo conocí yo cuando empecé en la radio hace 38 años, en la Voz de la Independencia, 1320 AM. Qué bueno que existiera todavía la Voz de la Independencia. Para hacer cosas bonitas con la Voz de la Independencia. Mira que yo tengo la identificación y todo de la Voz de la Independencia, que me regalaron unas cintas con la voz de Eduardo Posada, con la voz de Iván Madrid, tantos recuerdos bonitos que tengo yo de la radio.

0: y lo conocí leyendo noticias. Él era el lector de noticias, o él era el pues periodista con doña Carlota, que fue presidenta también de la Asociación de Periodistas, y ellos hacían un noticiero, pero me encantaba ese noticiero porque esa señora le hablaba a uno dulce, normal. Pero a la hora de hacer el noticiero, ella pulía la voz. En la voz de la Independencia. Ta, ta, ta. O sea, tan pulita como para hablar. O sea, decoraba tanto la voz. Entonces hacían el noticiero Iván Madrid y un señor Ramón, que no me acuerdo el apellido, que él andaba con un bolso de cuero. Era el cobrador de la voz de la Independencia. Él iba a cobrar las cuñas a todas partes. Y ellos eran los que hacían el noticiero. Y desde eso empezamos una amistad. Hasta que un día cualquiera, me acuerdo que cuando yo salí de Latina Estéreo, yo voy a ir a hacer un curso de periodismo. Y me fui para la Academia de Expresión de la Palabra de Carlos Quintero Arroyave. Y me dicen, sí, pero para. No, Jaime, qué miedo esa academia. No, la de Carlos Quintero Arroyave, que ya murió, que quedaba ahí enseguida de Bellas Artes en la playa. Y en esa academia llegué yo y yo quiero estudiar periodismo. Y entonces me dice, sí, pero tenés que hacer primero un curso de 15 días de actualización de locución. Yo sé que vos sos locutor, pero te vamos a actualizar. Y oiga, ¿y quién creyera? Eso usted no lo aprende en ninguna universidad. Mire, el error tan grande que tienen donde dan esos cursos de locución es que no enseñan ni siquiera respiración. Y los pelados no saben improvisar. Yo conozco a más de un famoso que no sabe improvisar y se embala entrevistando. No saben entrevistar a nadie. Saludo para Marlon. Se embalan, de verdad. No, es porque por aquí me llegó un chat. No, en serio. Sí, él nos escucha siempre. Siempre para ver qué nos copia para la vallenata. ¿Ah? Bueno, y entonces a los 15 días le enseñan a uno a ser maestro de ceremonia, diferentes formas de presentar, muchas cosas bacanas. Y de ahí pasé a estudiar periodismo, que era en el primer piso. En el segundo piso era el curso de locución con distintos profesores. Entonces, yo le dije a don Carlos, vea, la verdad es que a mí la plata no me alcanza para hacer el curso. Vamos a hacer un negocio. Usted tiene tres emisoras. Yo no me puedo ir para Jericó ni para San Jerónimo, pero yo le puedo preparar a los muchachos en operación de audio y locución en Bello. Él tenía tres emisoras piratas. Ah, bueno, déjelo que haga el trabajo. Oye, tenía tres emisoras piratas y yo le colaboraba en la emisora de Bello. Bello FM, FM Bello. Eso quedaba en el centro comercial. Ojalá la gerente me esté escuchando porque linda esa gerente. Tiempo que yo no volví a saber de ella porque nos sacaron del centro comercial. En el centro comercial Metro Bello, ahí quedaba la emisora en el tercer piso. Eso se me llenaba esa cabita, hermano. Que salían del colegio y se vienen, ay, es que queremos escuchar al locutor que escuchamos en el centro comercial. Y eso se llama nada de peladitas, pero yo tenía que 18 años, 18, 19 años tenía. Entonces, yo me hice amigo de la gerente de esa época del centro comercial. Y entonces, a mí siempre me ha gustado programar y yo he sido DJ desde peladito. Entonces, yo ponía muy buena música. En esa época estaba pegado Mi Corazón de los Melódicos. Estaba pegado La Banda La Bocana, Sopa de Caracol, todo eso. Entonces, pasó mal. Entonces, ella me amplificaba en el centro comercial y les encantaba la programación. Pero cuando llegaba don Carlos, o Beatriz, la hermana de don Carlos, la hermana del elefante, ahí mismo me llamaban y me decían, hey, pilas, que ahí viene Pluma Blanca. Entonces yo ahí mismo ponía la programación de Carlos Quintero, que era una programación que eso no combinaba, mejor dicho, Coca-Cola con chicle, es bueno. Eso era, es que un tango, un vallenato. Después de un vallenato, tiré un bolero. Después de un bolero, tiré una salsa. Eso era una mezcolanza, la berraca, y uno tiene que tener una curva para saber programar. Por eso es que la gente vive encantada con la programación de la emisora de Júpiter, porque tenemos una curva melódica. ¿Qué es curva melódica? Que es agradable al oído y a la gente le llega y le apasiona. Usted escucha las emisoras de FM y eso tiran puro vallenato, después de un vallenato tiran una salsa, por allá tiran un reggaetón, eso es, o tiran un disco popular. Entonces no saben programar. Entonces ese es el rollo. Entonces me llamaban, hey, pilas, que ahí viene Pluma Blanca. Entonces ahí yo ponía la programación de Carlos Quintero. Cuando se iba, volví y ponía mi programación. Y volvían y me amplificaban en el centro comercial. Esa era una nota. Entonces nos echaron de allá, porque hubo varios robos allá en el centro comercial y se lo achacaron a la emisora. Entonces, porque como la emisora era 24-7, entonces nos pasamos para la iglesia de Ato Viejo. Ahí en el campanario, ahí me di cuenta por qué los que tocan las campanas son jorobados. Qué escalas tan estrechas, tan maluco, entra uno todo jorobado así para subir al campanario. Ahí amarramos la antena y espantaban que da miedo. Qué cosa tan berraca. No, en el campanario pusimos la antena y el transmisor.
1: ¿Cuál es nuestra emisora de campanario?
0: Sí. Pues que esa emisora no decoía sino en el parque. Es que yo creo que la emisora no tenía un transmisor más potente que el de un colegio. Pues que eso no cogía por ningún lado. O sea, se cogía ahí en el parque. Entonces, ¿cómo iban a vender publicidad si eso no sonaba por ninguna parte? O sea, uno ahí como por gomosear y por enseñarle a los muchachos y todo, porque en esa época yo estaba en Ondas de la Montaña y en los ratos libres me iba para allá a hacer turno y toda la vaina. Entonces, me acuerdo que una vez me dice el vigilante, porque eso era, imagínate que vea, uno cerraba una reja, y ahí cerraba una puerta gigante de esas de iglesia, pero pues era una iglesia. La primera iglesia de Bello, pues la gente sabe por qué esa iglesia todavía permanece a mí. Tenía que poner un tronco grande para acuñar la puerta, echarle llave a la puerta, caminar un corredor por ahí de cuánto, por ahí 50 metros, para llegar a otra puerta grande. Cerraba esa puerta y estaban los breques de la iluminación de la iglesia, entonces yo apagaba los breques menos el de la emisora. Y yo sí veía que en el primer piso de la emisora, eso era como una piscina, era todo en forrado en baldosín de piscina, de ese blanco. Y tenía un pozuelo y todo. Y ahí había, antes de subir las escalas de la emisora, ahí había un salón donde se reunían los de Alcohólicos Anónimos a hacer su reunión y toda la vaina. Pero entonces yo esperaba que salieran los últimos porque yo trasnochaba y yo cerraba todas las puertas de la iglesia y me metí y me encaletaba allá en la emisora. Y la emisora tenía unas ventanitas como una bóveda de cementerio. Ah, yo dejaba nada más las dos ventanitas del frente del lado mío. Hermano, lo que es la psicosis. Un día, pues yo llevaba varios días amaneciendo ahí haciendo locución en la emisora, cuando un día, me acuerdo que una vez Orlando Hernández, como recién yo había salido de Latino y nosotros somos tan amigos, Orlando el de la noche, que yo lo puse el búho de la salsa, me llama y me dice, Felipe, vamos a hacer una locura, vamos a enlazarnos con Amor Estéreo, que a esta hora no identifica ni nada, y tiramos pildoritas de las emisoras, y por a las 4:30 ellos se despegan y ya empiezan a originar de cada ciudad. Yo listo, hágale de una, como a las 2:30 de la mañana. La conecta a mí, me quedé dormido, mano. Cuando me desperté, estaban identificando RCN. Y yo, ay, me van a regañar. ¿Ah? No, con un radio, con una grabadora. Y nos pegamos Latín Estéreo, Amor Estéreo y Bello FM. Nos pegamos ahí y unos boleros nomás de buenos que programaba Marco Aurelio Álvarez en esa época. Y mi amiga, la locutora que trabajó conmigo en Bogotá, era Mireya Santos. Llegaste a conocer a Mireya. Mireya pues, llegaba siempre tarde en Radio K, en Bogotá, pero una gran persona, una gran amiga. Entonces, me acuerdo que yo sentí un poco de ruido ese man. Y yo, ¿será que me quedó alguien aquí metido? Bajé, revisé, nada, man. Prendí las luces. Cuando llegué a la segunda puerta, a apagar el break, me apagaron otra de las luces. Y yo me subí. Yo ese break que se dañó, yo me subí tranquilo. Cuando subí otra vez las luces estaban prendidas. Y ya yo no voy a bajar a apagar esas luces. Cuando el otro día le pregunté al que le daba tinto a los de Alcohólicos Anónimos. Y me dice, es que usted no sabía que este fue el anfiteatro de Bello. Y yo le digo a don Carlos, yo no puedo volver a madrugar. Me está cayendo mal el cerebro en la noche. ¿Quién amanece esa noche ahí? Ni por el berraco. Ah, yo no voy a prender las luces ni nada. Fue la última noche y no más. Y sí, que ahí en el primer piso arreglaban los cadáveres y en el salón de los alcohólicos, ahí es donde velaban a los muertos. Muy teso, ¿no? En fin, ya de ahí volví yo a Latín Estéreo. Volví otra vez a Latín Estéreo, ya me quedé un año más y listo, y ya ahí pase a dirigir Radio 24, la señal sabrosa. Uh-huh. Bueno, llegamos al final del programa. Muchísimas gracias, amigos oyentes. Sigan en sintonía con La Voz de la Nostalgia 1530M, la emisora romántica de Medellín con sonido digital. Recuerden que de 5 a 6 de la tarde Viviana les presenta dos que parecen uno, una balada y un bolero. Y que tenemos una programación muy selecta y sobre todo nos gusta complacer a nuestros oyentes. Un resto de día muy feliz y que Dios nos bendiga. Chao, chao.
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1: Curiosidades de la balada. La balada con el título más largo. Uno de mi calle me ha dicho que tiene un amigo que dice conocer a un tipo que un día fue feliz. De Joan Manuel Serrat.

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1: Las baladas con las palabras más largas. Supercalifragilisticoespialidoso, por Leo Dan. Y Parangaricutirimícuaro, por Ricardo Cerato.

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1: Le siguen amarra una cinta amarilla alrededor del viejo roble de Levan, con más de 1500 versiones.

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1: Y cuando calienta el sol, de los hermanos Rigual, con cerca de 1000 versiones.

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1: La balada Escalera al Cielo de Led Zeppelin es el tema musical más solicitado en todo el mundo.

La balada Navidades Blancas, del compositor Irving Berlin, es el disco vendido en toda la historia con más de 25 millones en la versión de Bing Crosby y más de 150 millones en otras interpretaciones.

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1: La balada La Felicidad de Palito Ortega se ha cantado en más de 14 lenguas diferentes.

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2: Llegamos al final de nuestro mágico cóctel musical. 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

0: Esta es la hora en La Voz de la Nostalgia. Son las 2:10. 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

0: Esta es la hora en La Voz de la Nostalgia. Son las 2:20. 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

0: Esta es la hora en La Voz de la Nostalgia. Son las 2:30.
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1: Una de las versiones de una de las canciones más icónicas. Así es, la oíamos también en la voz de Topollillo. Pero vamos a oír una versión que en realidad nos llega también al corazón. Soy Vivi González, inicio a acompañarlos aquí en La Voz de la Nostalgia. Feliz de estar con ustedes en este día y de disfrutar de lo que tenemos ya iniciando semana, sí señores, iniciando semana aquí con La Voz de la Nostalgia 1530 AM. Somos ese corazón de la radio, así es, el corazón de la radio.
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0: A esta hora te acompaña Viviana. Entonces, Alexandra González.
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2: Así es, llegó la hora de Los Tres a la Vez aquí en La Voz de la Nostalgia. Siempre recordamos, es un artista con tres de sus éxitos que puede programar alguno de nuestros oyentes a través de nuestra línea 305-473-7772 o 604-475-7972 o 604-475-7973. En el día de hoy, Octavio López, desde el Alto de Las Palmas, es quien ha tenido la oportunidad de elegir a su artista invitado a esto que son Los Tres a la Vez. Así que también, para todos nuestros oyentes que llegan a la sintonía, un abrazo gigante. Nos encanta recibirlos ya en estas horas de la tarde con toda esta excelente programación. Y eso sí, el dial que no cambia, 1530 AM, La Voz de la Nostalgia, el corazón de la radio.
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Leopoldo Dante Tevez Coronel, sí, más conocido como Leo Dan, fue nuestro artista invitado aquí en La Voz de la Nostalgia 1530 AM, el corazón de la radio, en esto que es Los Tres a la Vez. Hablando un poco, apodado como el León de las Pampas, desarrolló una exitosa carrera musical entre Argentina y México desde mediados de los años 70, 60, a la par de su exitosa carrera musical y al igual que otros colegas suyos en Argentina como Leonardo Fabio, Sandro y Palito Ortega, inspirados en la carrera de Elvis Presley y los Beatles. Inició una carrera en el cine y ya con su popularidad consolidada también se convirtió en una celebridad de televisión. Y sí, hace parte también de esas voces inmortalizadas aquí en La Voz de la Nostalgia 1530 AM.

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1: Así es, y nos enamoramos de esta voz de Marco Antonio Solís, con uno de los temas que llega al corazón, Si te pudiera mentir. Una canción que también le ha tenido otra versión en banda, por Calibre 50, en la voz de Edén Muñoz, y que bueno, definitivamente el mensaje es el mismo, pero que aquí en balada llega a nuestro corazoncito de la voz de la nostalgia. Voy a saludar en este momento a uno de nuestros oyentes que también a través de nuestra línea 604-475-7972 se comunica a nuestra emisora, nos saluda y nos solicita también oír sus canciones, a Giovanni Andrés desde el corregimiento de Altavista, que está en sintonía, mejor dicho, 100% con la voz de la nostalgia, 1530 AM, el corazón de la radio.

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1: 3:11 p.m. Así iniciamos una nueva hora de programación con Dos Corazones de Gali Galeano, canción solicitada desde el corregimiento de Altavista por Giovanni Andrés, que está en sintonía con la voz de la nostalgia, 1530 AM, el corazón de la radio. Les acompaño, soy Vivi González, hasta las 10 de la noche estaré aquí con ustedes disfrutando de esa buena programación que también hacen nuestros oyentes a través de nuestras líneas que están ahí listicas para recibir sus mensajes. Continuamos con más de lo que traemos hoy lunes. Oiga, un lunes chévere, especial, agradable, rico, para disfrutarlo con la mejor música, porque solo éxitos suenan aquí en La Voz de la Nostalgia.

0: Hagamos el amor, así se llama esta canción, que la interpreta Manuel Fernando y sí, artista de la casa, la voz de la nostalgia, 1530 AM, el corazón de la radio.
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1: 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Oíamos Cantaré, Cantarás. Es una canción que nace o sale a la luz pública en el año de 1985 por un grupo de más de 60 reconocidos artistas de América Latina y España, unidos bajo el nombre de Proyecto Hermanos. Entre ellas las voces de Julio Iglesias, Roberto Carlos, José José, Plácido Domingo, Vicente Fernández, Rocío Jurado y muchos más. Canciones que suenan aquí en La Voz de la Nostalgia, 1530 AM.

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1: Una canción también que hace estremecer el corazón. Si algún día la ves, de Francis Cabrel, 3:24.

0: Razón de vivir, una canción de Víctor Heredia, suena aquí en La Voz de la Nostalgia.
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1: 1530 AM es nuestro dial, ese dial que lo acompaña 24 horas al día, los 7 días de la semana. Estábamos oyendo Bella con Manuel Mijares y llega el momento, 3:36 de la tarde, donde estamos con los tres a la vez, un artista con tres de sus éxitos. Artista invitado en este caso por Raúl Rivera desde Robledo Miramar, donde dijo, voy a aprovechar a disfrutar de tres canciones de uno de los artistas que me fascina, que me gusta. Y aquí vamos entonces con esta programación de los tres a la vez en La Voz de la Nostalgia.
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Artista invitado a los tres a la vez, aquí en La Voz de la Nostalgia, José María Napoleón, con sus tres canciones, Vive, Pajarillo y Te Amaré. José María Napoleón Ruiz Narváez, nació el 18 de agosto, sí, en Aguascalientes. Nombre artístico, José María Napoleón, o simplemente Napoleón, o el poeta de la canción. Algunas personas me han dicho, Vivi, pero es que el poeta de la canción es José Luis Perales. Sí, también a ambos les reconocen con este apodo del poeta de la canción. Con José María hay otro apodo más también que lo conocen como el señor telenovela, sí, porque también fue famoso en el medio artístico de la actuación mexicano. Así que estos son nuestros artistas. Incluso José María ya cumplió 78 años en este mes de agosto, el día 18. Hacen parte de esta gran casa, La Voz de la Nostalgia, 1530 AM, el corazón de la radio.

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1: Esta es una de las canciones de Michael Jackson, que en esta versión en español, él la hizo para poder conectar cada vez más con ese público de habla hispana. Una canción que fue lanzada en 1987 como parte de la promoción de su icónico álbum Bad. Aquí les contamos, estos son nuestros artistas de La Voz de la Nostalgia, 3 de la tarde, 52 minutos.

0: Qué bien suena esta canción, violinista Miguel Gallardo, la voz de la nostalgia, 3:55 PM.
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0: Verano Paloma de Pablo Abraire. La canción que sonaba aquí en La Voz de la Nostalgia, 4 de la tarde en punto. Invitación para que estén con nosotros. Seguimos con más programación. A las 5 estaremos con Dos que parecen uno. Dos que parecen uno aquí en La Voz de la Nostalgia.
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1: Oíamos a Marcelo Dupré dando un saludo muy, muy fraternal a todos nuestros oyentes de La Voz de la Nostalgia y seguidamente Tú Me Sabes Conquistar, interpretado obviamente por Marcelo Dupré. 4:09 p.m, quiero saludar a nuestros oyentes que también se hacen presentes a través de nuestra línea 305-473-7772. Me dicen, buena tarde Viviana, ya en sintonía. Soy John Freddy de Itagüí, Santa María, me hace el favor y me complace con una canción de Leonardo Fabio, Al Verte Así. Muchas gracias, listo Freddy, con todo gusto. Suena aquí en La Voz de la Nostalgia.

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1: Música romántica con solo éxito suena aquí en La Voz de la Nostalgia 1530 AM, el corazón de la radio. Oíamos a Leonardo Fabio y Alberti Así, 4 de la tarde con 12 minutos.

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1: Así es, con esta canción, Casas de Cartón de los Guaraguao. Una canción que tiene ese tinte social, ¿sí? Que habla de situaciones que en muchas ocasiones va pasando a nivel de la sociedad, no digamos solo en la actualidad, de mucho tiempo atrás, igual cosas que a veces se van repitiendo. Y bueno, así lo plasmaron en esta canción, Casas de Cartón, 4 de la tarde con 21 minutos. Y yo quiero saludar también por aquí a Gloria del municipio de Liconia, que nos solicita esta canción de Juan Gabriel, Aunque te enamores.

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1: Y ahora vamos a complacer también a otro de nuestros oyentes que reporta sintonía a través de nuestra línea 604-475-7973. Él es Carlos desde Laureles y me solicita la canción No me dejes de Marc Monroe. Esta es la voz de la nostalgia, 1530 AM, el corazón de la radio. 4 de la tarde, 25 minutos.

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1: Cuatro en la tarde con 28 minutos. 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
1: Así es, y esta canción lo hace de esa forma. Amigos, los enanitos verdes, aquí suena en la voz de la nostalgia 1530 AM, el corazón de la radio. 4:36 y vamos con los tres a la vez de esta hora. Recordamos, un artista, tres de sus canciones favoritas por nuestros oyentes, porque sí, ustedes tienen la posibilidad de programar los tres a la vez desde la comodidad de su casa, desde su punto de trabajo, en el lugar donde se encuentren, a través de nuestra línea 305-473-7772 o pueden llamar a nuestras líneas fijas 475-7972, 475-7973, poniéndole los 604 antes del número. Bueno, así que vamos a invitar, o bueno, mejor dicho, Miriam Rabe, desde Robledo, invita a su artista favorito a que suene aquí en La Voz de la Nostalgia 1530 AM, el corazón de la radio, con los tres a la vez.
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Artista invitado en esto que son los tres a la vez, sí, Jerónimo, con sus tres canciones, Perdóname, Te Desafío, El Amor, ¿Dónde Está? Ya a las 4:49 de la tarde, estamos a pocos minutos de iniciar dos que parecen uno, aquí en La Voz de la Nostalgia, 1530 AM, El Corazón de la Radio.

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1: 1530 AM, nuestro dial. Oíamos Amor a Solas, de Carlos Mata. 4 de la tarde, 53 minutos.

0: 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Oíamos Con lo que yo te quiero de Mocedades, Cuando pienso en ti de Pedro J. Herrero. 5 de la tarde, La voz de la nostalgia.
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y con este gran artista y esta hermosa canción les damos la bienvenida a esto que es Dos que parecen uno, de la voz de la nostalgia, 1530 AM, el corazón de la radio. Iniciamos enamorados y no es para menos. Iniciamos semana ya también en este regreso a casa para algunas de las personas, o en ese disfrutar de la calidez de su hogar en la compañía de dos que parecen uno. Es una balada, un bolero, una balada, un bolero que pueden programar a través de nuestra línea 305-473-7772, o también pueden llamar a nuestras líneas 475-7972 o 475-7973. Soy Viviana González, quien les acompaña en estas horas de la tarde. Estoy bajo la dirección y programación de Juan Felipe Tobón. 5 de la tarde con 11 minutos y vamos con más de dos que parecen uno.

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1: Así es, esa balada y ese bolero se van plasmando en esos mensajes de amor, en esas canciones que se pueden convertir en cartas literalmente de amor. Y quizá hay algunas que de pronto tienden a mostrar ese sentimiento tal vez de un amor fallido, igualmente suena romántico. Esto es Dos que parecen uno, de la voz de la nostalgia, 1530 AM, el corazón de la radio. Y voy de inmediato a complacer a nuestros oyentes. Empiezo por Olga González del barrio Aranjuez, quien ha solicitado Mi Tonto Amor con Connie Francis y con Celio González, 100 mil cosas. Suenan aquí en La Voz de la Nostalgia, Dos que parecen uno.

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bien suena dos que parecen uno en la excelente combinación de balada y bolero. 5 de la tarde con 20 minutos y sigo con más complacencia de nuestros oyentes que se han comunicado a nuestra línea 604-475-7972. Voy a saludar a Clara del municipio de La Estrella. Ella solicita Después de ti de José Feliciano y Tu voz de Celia Cruz. Suena aquí en La Voz de la Nostalgia 1530 AM, el corazón de la radio, dos que parecen uno.

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1: Así es, lo mejor lo encuentras aquí en Dos que parecen uno, de estos dos géneros, balada y bolero. Voy a saludar también a nuestros oyentes que se comunican a través de nuestra línea 305-473-7772. Me dicen, buenas tardes Viviana, soy John Freddy de Itagüí, Santa María, para participar del siguiente programa. Voy con Iván, te quiero tanto. Y la segunda, La pena de mi viejo, Rodolfo Aicardi. Muchas gracias, bendiciones de lo alto. Igualmente para ti, muchas bendiciones, Freddy. Y como le decimos a nuestros oyentes, gracias por preferirnos y por permitirnos acompañarles en esta tarde de hoy lunes con Dos que parecen uno.

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5 de la tarde con 40 minutos. Estamos en dos que parecen uno. Les damos la bienvenida a los que ya también van enviando su mensaje a nuestra línea 305-473-7772. Nos alegra tenerlos en la sintonía. Y vamos con más de esta buena programación, porque sí, también a través de nuestras líneas fijas 475-7972 se comunican nuestros oyentes, como Uriel Bustamante desde el municipio de Bello, que me solicita también esa balada y ese bolero. Está Canción del Adiós con Claudia de Colombia, y además de eso está Sin Ti de Los Panchos. Esto es dos que parecen uno.

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1: Cinco de la tarde con 47 minutos. Y así vamos en las complacencias. Para nuestros oyentes que están solicitando sus canciones favoritas de estos dos géneros, balada y bolero. Ahora paso a saludar a Adriana Lucía desde Belén Las Planas. Que me dice, hola Vivi, ¿cómo estás? Estoy muy bien, muchas gracias. Tan amable, Volver y José de la Cruz, Volver de Rodolfo y José de la Cruz de Billy Pontoni. Entonces vamos también con esa programación. Ya saben, nuestra línea 305-473-7772. Líneas fijas 475-7972, 475-7973. Esto es Dos que parecen uno, de la voz de la nostalgia, 1530 AM, el corazón de la radio.

0: tardes.
1: Buenas tardes.
0: Hola.
1: Liliana, para participar, ¿entonces qué parece en uno? El bolero Canción del Dolor de Leo Marini.
0: Sí.
1: Y la balada Cada Día Me Acuerdo Más de Ti, de Django.
0: Ah, bueno.
1: Muchas gracias y unas buenas tardes.
0: Con todo gusto,
1: ¿no? Sí, buenas tardes, Liliana. Pedí los discos y me di el nombre con Marión Ríos de Buenos Aires.
0: Bueno, está muy bien.
1: Muchas gracias.
0: Gracias a ti, Marión, por estar presente también y disfrutando de esta buena programación de La Voz de la Nostalgia, porque sí, estamos con dos que parecen uno aquí en los 1530 AM, el corazón de la radio.

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1: Esta es la hora en La Voz de la Nostalgia. Son las 6:06. 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

0: Esta es la hora en La Voz de la Nostalgia. Son las 6:10. 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
1: Seis de la tarde con 18 minutos. Esto es Dos que parecen uno de la voz de la nostalgia 1530 AM, el corazón de la radio. Continuamos con la programación que hacen nuestros oyentes a través de nuestra línea 305-473-7772. Quiero saludar a Nubia en Nao de Manrique. Nos dice, muy buenas tardes Viviana, soy Nubia, por favor, en Dos que parecen uno, ¿me puedes complacer? Con el bolero La Hora de Odilio González y Devuélveme mi libertad de Camilo VI. Con todo gusto, nos vamos con la balada, nos vamos con el bolero y así, facilito, vas a oír esos dos géneros que te gustan aquí en Dos que parecen uno.

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1: De la tarde, 25 minutos, dos que parecen uno. Una balada y un bolero es el programa de La Voz de la Nostalgia que va de lunes a viernes entre las 5 y las 7 de la noche. Programa que hacemos con todos nuestros oyentes a través de nuestras líneas. Pueden programar esa balada y ese bolero entre las 5 y las 7 de la noche. Y sigo saludando a más de los que están en sintonía en este Ya es el Momento. De Carlos, que se encuentra en el barrio Laureles, solicita dos canciones, también su balada con Beto Fernán, Te Llevaré, y en el bolero tenemos a Tony del Mar con Cautiverio. Dos que parecen uno en La Voz de la Nostalgia.

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6:34. La música une nuestras almas en libertad. Y voy a saludar a María Eugenia, que también hace parte de esa gran familia, La Voz de la Nostalgia, solicitando en este momento también, en esto que dos que parecen uno, súbala y súbala. Cómo me duele la piel, de Leonardo Fabio. Del amor del jibarito, del trío Vega Bajeño. 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
1: 6:41 PM. Yo siento que también a los oyentes les pasa como a mí. Hay canciones que definitivamente te llevan a vivir otros momentos. Y el género de la balada mezclado con el bolero hace que podamos evocar momentos inolvidables. Qué lindo. Esto es Dos que parecen uno. Voy a saludar también por aquí a Juan Carlos Mesa, que se encuentra también reportando sintonía. A Cristina Celis, a Francisco Alonso en Bogotá. Y a todos los que van llegando a sumarse a la gran familia de La Voz de la Nostalgia, 1530 AM, el corazón de la radio. Un regreso a casa espléndido, fabuloso, espectacular. Con toda la compañía de La Voz de la Nostalgia, 1530 AM.

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2: Y así llegamos al final, de Dos que parecen uno en este lunes y en este día. Pero la invitación es para que sigan con nosotros con la programación que traemos durante toda la noche. Y sí, programación que traemos durante todas las 24 horas al día, esos 7 días de la semana. La mejor compañía, la voz de la nostalgia. Dos que parecen uno, de lunes a viernes entre las 5 de la tarde y las 7 de la noche. Así somos, la radio más romántica de Medellín, además de que somos el corazón de la radio, somos la voz de la nostalgia 1530 AM. Así que ese es el dial, no lo pierdan, no lo muevan, continúen con nosotros. Soy Vivi González, bajo la dirección y programación de Juan Felipe Tobón.
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